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0: Buenas tardes, bienvenidos. Esto es Informe 24, transmitiéndose desde Paseo de la Reforma número 56, aquí en la Colonia Juárez. Gracias por su sintonía, gracias por estar con nosotros, gracias por seguirnos a través de Bestia Grupera 540 y a través de Romántica 380. Sea usted bienvenido a esta hora de información, esta hora que tenemos lo más importante, lo más relevante, lo más sobresaliente. Todo lo que ha sucedido, todo lo que está sucediendo y que es noticia, se lo vamos a dar aquí en Informe 24. Y saludo a mi compañero, Enrique López Poblano. Buenas tardes, Enrique.
1: ¿Qué tal? Buena tarde, José. Amigos, saludos a todos.
0: Muchas gracias por la cobertura de ayer, Enrique. Todo está bien, todo muy bien.
1: Qué bueno.
0: Estamos
1: qué bueno.
0: Bien, sin mayor problema, todo en orden. Mil gracias. Y bueno, pues estamos listos para iniciar la semana. No, ya la empezamos desde ayer, ¿verdad? Y bueno, pues estamos más que listos para darle toda la información. Pues hay varios temas importantes, temas relevantes que obviamente, pues aquí se los vamos a tocar en Informe 24. Y bueno, a veces creamos figuras o monstruos en todos los ámbitos, deportivo, espectáculos, cantantes, artistas, bueno, todo los creamos y los hacemos así enormes, los inflamos, como esos videos donde pasan los pollitos, les inyectan no sé qué cosa y ¡fum!, se inflan y parecen pavo de doble pechuga, ¿no?
1: Sí.
0: Así pasa. Mira, no sé tú qué pienses de este jovencito, de este Mora, Gilberto Mora.
1: Ajá.
0: Creo que es buen jugador.
1: Sí.
0: Ha tenido algunos chispazos buenos, pero sin embargo todavía le falta madurar. Tiene 17 años.
1: 17 años y ya muchos comentaristas, e incluso aquí en los portales deportivos, ya lo ubican en el Manchester, en el Liverpool, pero no. Esos equipos te contratan jugadores ya hechos y derechos.
0: No, y aparte de todo, si no estás hecho y derecho, como tú dices, Enrique, ¿qué es lo que hacen? Pues simple y sencillamente los mandan a las divisiones más bajas.
1: Sí, lo compran, obviamente el Tijuana tal vez lo quiera dar en 25 millones de dólares, por decir algo, ¿no? Uh-huh. El Manchester o a esos equipos de élite te van a decir, te damos 5 millones. Uh-huh. Oiga, pero ¿cómo es posible? No lo van a llevar al primer equipo, lo van a llevar a las ligas inferiores para que empiece, termine de cuajar.
0: Sí, es más, no me acuerdo si fue el Chicharito o quién fue, que pasó por un proceso de entrar primero a las ligas bajas un equipo de renombre.
1: Sí, segunda división.
0: Exactamente. Sí. ¿Para qué? Una, le falta mucho cuerpo.
1: Sí.
0: A Mora le falta mucho cuerpo.
1: Sí.
0: Los meten a gimnasio, los meten a que reafirmen el cuerpo.
1: Sí.
0: Porque Mora, sí, está menudito. Entonces te pones con Haaland, vamos a decir.
1: Simplemente lo ves, tú que estuviste con los Pumas,
0: sí.
1: ¿Cuál era la fortaleza de los jugadores del equipo de la primera división?
0: Sí.
1: Yo
0: sí,
1: lo vi
0: sí,
1: allá, más cerquita, cuando en Radiorama de Cuernavaca transmitíamos segunda división, y yo los veía muy ponchados.
0: Sí.
1: Bueno,
0: no,
1: imagínate allá en Europa.
0: No, es que, por ejemplo, en la cantera de Pumas, tú ves de repente de unos chavillos, y los ves en la cancha, y los ves grandotes, los ves fuertes, ves, y de repente ves que llegan sus papás a recogerlos, algo así, y preguntas, oye, ¿cuántos años tiene este chavo, no?
1: Sí.
0: Pues tú dices, ha de tener unos 20, 18.
1: Ah.
0: No, 14 años, o sea, con el ejercicio.
1: Sí, ya ¿sí? Se están desarrollando.
0: Exactamente, y entonces, mira, a Mora a lo mejor no le falta técnica, la tiene.
1: Sí.
0: A lo mejor no le falta habilidad, la tiene. A lo mejor no le falta el hecho de esta, ¿qué se le puede llamar? Esta viveza para como el gol que anotó.
1: Ajá,
0: ¿no?
1: Sí.
0: Recientemente contra Colombia. Son cuestiones que sí las tiene, pero hay otra parte que es lo físico.
1: Sí.
0: Un físico, no te pido que sea un físico impresionante.
1: Así como luchador, ¿no?
0: Exactamente. Pero sí que tenga más fuerza para que, por ejemplo, un recargón de hombro, que se da mucho en el fútbol europeo.
1: Y ellos también altos y fuertes.
0: Altos y fuertes, pues entonces que no me lo vayan a mandar por allá lejos.
1: Lo vayan a lesionar en las primeras de cambio.
0: A lesionar, sí. Obviamente una llegada, un tapón, como se le conoce.
1: Sí.
0: Pues tiene que reforzar piernas, tiene que reforzar en sí todo el cuerpo. Y eso es por una parte. Por otra parte, la parte mental.
1: Sí.
0: A veces, como te digo, aquí los inflamos y queremos que ya sea, ya queremos que sea el nuevo Vinicius Junior, o el nuevo Messi. No, o sea, tiene 17 años. Yo creo que a este joven, a Gilberto Mora, me choca que le digan Morita, que le faltan unos 3 años para solidificarse físicamente, para tener un físico más impresionante. Perdón que me vaya tanto por el físico, pero es que en el fútbol actual ya se necesita eso, se necesita mucho físico. Sobre todo cuando es un medio que va hacia adelante, pues se necesita, imagínate que se ponga contra defensas que miden 1.80 o que miden 1.90.
1: Decías Haaland.
0: Esas centrales, Haaland.
1: Y hay unos que están bien torotes.
0: Y hay unos que son gaya. Entonces, ya no es el fútbol de los 70s, de los 80s. Yo recuerdo mucho, por ejemplo, a Gonini Vázquez Ayala, que era chaparrito, pero estaba bien tronado. También me acuerdo de otro Puma, también Jorge Paulino, argentino. Que ahorita les cuento una anécdota que viví.
1: El América, el hormiguita, ¿cómo se dice? Cristóbal Ortega,
0: era chaparrito, pero estaba...
1: Sí, corriosos que...
0: Sí, exactamente. Entonces, Jorge Paulino, Pablo Luna, que eran los defensas de ese entonces, de los Pumas. Entonces, a lo mejor no tenían así, no eran musculosos, pero eran jugadores fuertes.
1: Sí.
0: Y sobre todo siendo defensas, pues sí necesitabas eso. Yo creo que esa fue la defensa más fuerte que ha tenido. Y que después han salido, sí, que uno que otro, el Capi Beltrán y todos estos. Y que, bueno, pues era otro tipo de juego. No era, si era de contacto, bien lo dijo Ángel Fernández, el juego del hombre, pero no era tan de llegada, ¿no?
1: Sí.
0: Ahora hemos visto lesiones muy fuertes porque no tiene, llega un jugador, se barre y el otro jugador no tiene la fortaleza física y le fractura el tobillo, la rodilla, el fémur, bueno, hasta los brazos. Hemos visto cómo a la hora de caer el codo se les hace del otro lado, ¿no? Prácticamente.
1: Se pega fuerte, ¿eh?
0: Se pega fuerte.
1: Sí, en primera división se pega fuerte.
0: Y recordemos también que en esto del fútbol también hay otra cuestión, que es el hecho de, cálzalo.
1: Dale
0: para que que agarre fuerza. Esto te ponen a los jugadores más perrones para que les den entradas, y también aquí entra la habilidad de quitarse las barridas y todo eso. Entonces, creo que Mora, si sigue con un proceso... No que lo estemos alabando, sí se le alaba el hecho de que esté jugando y que haga, y que por su misma inocencia, por la edad, haga algunas cuestiones que no se atreverían otros.
1: Ajá.
0: Pero vaya, sí, se tiene que cuidar mucho, y tiene que cuidar mucho su físico y meterse mucho al gimnasio. No que le meta anabólicos, no que le meta esteroides, pero sí con pesas y ejercicios, ir solidificando su cuerpo. Ahora, me acuerdo mucho, hace muchos años, yo tenía las piernas sumamente delgadas, muy delgadas, y era medio gordillo. Cuando llegué a jugar fútbol americano, lo primero que me dijeron, no, tienes patas de chichiculote, así, tal cual.
1: Ajá.
0: Y, bueno, como a 3 o 4 que teníamos el problema de las piernas, de que eran delgadas, pues las teníamos que reforzar. Sobre todo siendo tackles, y nos ponían, estaba al lado del campo de entrenamiento, ahí en el casco de Santo Tomás, estaba la vocacional número 3, y entonces eran 3 pisos. Si yo en ese entonces pesaba de 72 a 80 kilos más o menos, igual que los otros compañeros, te ponían a un jugador, a un compañero que tenía más peso que tú.
1: Sí.
0: Y te lo ponían en los hombros, y a subir los 3 pisos y a bajar los 3 pisos con el compañero. Y nada de que, ay, ya me cansé, no, a subirlos, y hasta que llegabas arriba, y ahora te decían, pues vas para abajo, y con el jugador. Y así era un entrenamiento. No te puedo decir que a la vuelta de 2 semanas, no, todo en lo que empezaron los entrenamientos, pues ya más o menos lo iban metiendo a uno, vino la siguiente temporada y ya tú veías, dices, ah, caray, estos pantalones antes me quedaban muy flojitos, ahora me quedan más apretados de las piernas, todo eso. Entonces, pues también a Mora, pues también tienen que reforzarle eso, sus piernas, su dorso, o sea, todo esto.
1: Así como este jugador del Barcelona, Yamil Yamal, ¿no? Él inició en la escuela del Barcelona y por eso siguió el proceso. Órale, jovencito, ya debutó en primera división, pero ya lo traían desde tiempo atrás.
0: Exactamente, entonces pues te van llevando hasta que consigues o logras tener un físico, si no impresionante, sí un físico para aguantar.
1: Ajá.
0: Por un lado. Y el hecho de, pues sí, de alabarlo, pues sí, se le alaba lo que está haciendo, pero le falta todavía mucho.
1: Que no lo hagan perder el piso.
0: El piso.
1: Muchos así les pasa.
0: Por eso comentaba de que no nada más es el fortalecimiento físico.
1: Sí.
0: También es el fortalecimiento mental. El fortalecimiento psicológico. El hecho de decir, sí, pues estoy aquí, pero no soy nadie. Y así hay jugadores, por ejemplo, Wayne Rooney, el jugador inglés, me acuerdo que le decían mucho, no, sí, o sea, ya estás en la selección, pero no eres nadie.
1: Uh-huh.
0: Y así, obviamente, como esa conducta de, te voy a hacer menos para que seas más.
1: Uh-huh.
0: Y eso los va situando y les va poniendo los pies en la tierra. Y, por ejemplo, otro jugador inglés, el que lo abrazó y le dio unas palabras de aliento a Mora cuando perdieron con Inglaterra aquí en el Azteca. Bellingham. O sea, también es de esos jugadores que, pues, a él le pegaban mucho al principio, según lo que estaba leyendo. No, pues es que tú eres moreno, tú no eres blanco, o sea, tú de Inglaterra no tienes nada, ¿no? El apellido, o sea, pero tú vienes de otra, de una comunidad. Entonces, sí, los van hasta haciendo sentir mal.
1: Sí, sí, sí.
0: Y si lo recordamos, Hugo Sánchez cuando llegó a España,
1: sí,
0: el Atlético de Madrid. A Hugo Sánchez, si le hubieran aplaudido, si le hubieran estado echando porras y vítores y todo esto, en lugar de eso que hacía la afición de gritarle indio, indio, indio, indio, a lo mejor no hubiéramos tenido al jugador tan ejemplar como lo fue Hugo Sánchez en España. Porque él tuvo que sacar carácter y decir, ah, sí, pues ahora les voy a demostrar y voy a hacer. Y Hugo Sánchez, desde que estaba aquí en los Pumas, sí se los he comentado, que era un jugador que terminaba el entrenamiento y le decía a uno o dos de sus compañeros, vamos a quedarnos a chutar. Y las bolsas de balones son unos costales enormes, en los cuales le caben como 30 o 40 balones. Se jalaban tres costales de estos. Y a practicar tiros, y a practicar tiros, y a practicar tiros. Y ahora ponte aquí, y ahora tú. Y lo más complicado, por decir algo, y lo que más los hacía, el que menos hiciera bien el trabajo, era el que recogía los balones.
1: Ajá.
0: Entonces allá tenías otro doble, un doble interés. El hecho de no tener que recoger, pues, de tres costales eran 120 balones, y de aquí, y recogerlos hasta allá, y recogerlos por la tribuna. Entonces era cansado, y con el rayo del sol, porque los entrenamientos eran a partir de las 10 de la mañana hasta las 2 de la tarde, y entonces ya el sol empezaba a pegar bastante duro, y entonces todavía ponerte a recoger balones uno por uno, porque esa era otra. Los balones no se meten así de a montón.
1: Ajá.
0: Vas metiendo uno por uno, y así para que... Entonces son muchas cuestiones que dices, sí, yo no sé si se siga llevando esto, porque con eso de que no, es que vean, es discriminatorio y esto y lo otro. Pero vaya, son lecciones,
1: sí.
0: Son lecciones que te van haciendo, te van creando un carácter, y que, no sé, Mora debe de tener algún carácter, a lo mejor pequeño, pero sí lo debe de tener. Y vamos a decir en esta cuestión, Enrique, el hecho, por ejemplo, los jugadores de Brasil se les juzga mucho, se les critica mucho, porque ganan y lloran, pierden y lloran,
1: sí.
0: Escuchan el himno y están llorando, y entonces dicen que eso lo único que refleja o que le da a entender al rival es débil.
1: Ajá.
0: Es débil. Y desde que estás ya en el campo de juego y te vieron llorar o te vieron, te pegan por ahí y te están, no nada más te están pegando con el cuerpo, no nada más te están pegando con las piernas, con los brazos, con la cabeza. Te están pegando diciéndote, bueno, hasta de lo que te vas a morir.
1: Sí, sí, sí.
0: Y tienes que sacar adelante. Entonces, mucho tiene que ver también la madurez intelectual. La madurez intelectual es definitivamente algo que sigue el proceso. Que no que lo dejen ahí con los cholos. Que lo dejen en otro equipo. Que vaya ascendiendo en diferentes equipos, pero que vaya agarrando esa fortaleza para que en determinado momento llegue a ser un jugador ejemplar.
1: Sí, sí, sí.
0: Un jugador como los que deseamos que fueran todos los 11 de la selección que juegan diariamente o que juegan en cada torneo o que están convocados. Quisiéramos 11 de esos, ¿no?
1: Sí, sí, sí.
0: Pero también cada uno en su nivel, cada uno en su posición, cada uno en lo que debe de ser y que obviamente que tenga muy buen conocimiento de lo que es el juego de conjunto. Porque cuántos jugadores no hemos visto que son buenísimos, pero que de repente agarran el balón y no lo sueltan, pero ni a su mamá. Entonces esa es otra cuestión que también en Europa, si es que llega a irse a Europa Mora, la va a tener que aprender y la va a tener que entender.
1: Sí,
0: las
1: sí,
0: cosas
1: sí.
0: No son como estar jugando en la canchita con los amigos. Sí, tienen que aprender muchas cosas. Y de momento creo que va caminando, pero que siga caminando. Que y, no quiera correr o volar.
1: Y que su directiva le apoye.
0: Sí.
1: Que no
0: sí,
1: lo sí. sobrevalúe. Uh-huh. Para de esa forma, pues estaría impidiendo que creciera futbolísticamente. Que pues sea razonable y le dé la oportunidad de salir cuando sea el momento.
0: Sí. Otra de las cuestiones, los clubes dicen, hombre, es que me están ofreciendo 8 millones de euros por
1: sí.
0: Mora. No, pues que se vaya. Pero ellos dicen que se vaya para que les llegue la lana y todo esto. ¿Y qué es lo que pasa? Pues que simple y sencillamente ya llega este jovencito, llega muy muy menudito, llega muy pequeño. ¿Y qué es lo que hacen? No, pues sabes que vete a fuerzas básicas. Vete a equipos segunda, vete a forjar.
1: Ajá.
0: Y de que juegue en primera división no lo ves y muchos terminan aventando la toalla y dicen no, mejor me regreso.
1: Sí.
0: O es que no me daban minutos de juego. Ajá. o cuestiones
1: o si le daban no pasaba nada
0: entonces sí, son muchas cosas. El proceso de Mora yo creo que todavía debe de ir para largo, pero sí. Bueno, es que esta también lo traemos al final de que en España ya se está hablando pues de que le falta mucho.
1: Sí.
0: Los comentaristas españoles son perruchos, son más perruchos a veces que los argentinos, pero son más directos y son más concretos.
1: Sí.
0: Los argentinos son ofensivos, los comentaristas argentinos son ofensivos, los españoles son más concretos y sus comentarios son más tangibles.
1: Sí.
0: Con realmente lo que ven ahí en su liga, pero bueno,
1: no son promotores.
0: Ay, hablando de promotores, es que si fuera por los promotores, pues ve lo que está pasando con Pumas, Enrique.
1: Ajá.
0: Desgraciadamente, qué decepción para los que hemos sido o hemos tenido algún contacto con el club de universidad, de ver, a mí me tocó la grandeza de Pumas, afortunadamente.
1: Sí, sí, sí.
0: Me tocó la grandeza en la Copa Interamericana. Los torneos de CONCACAF, las nuevas, ¿cómo le llamaban? Las nuevas promesas de Embarello Italia, que se llevaban a un equipo y medio para jugar en Italia en el torneo de Embarello, y que tú veías también ahí chavillos de 14 años, 13 años, y que los veías ya con una fortaleza muy especial o con unas ganas muy tremendas. Y pues llegaban los Pumas bien de cantera, hacían buenos papeles, pero era fogueo internacional, simplemente. Y lo que les iba a comentar de Jorge Paulino, pues es así como yo creo que tú también, Enrique, llegas a ver a un equipo así lejos, después de haber visto partidos llaneros y todo esto, y se criticaba mucho el hecho de que terminan el partido y se están aventando las chelas, ¿no? Y se van acá y todo esto. Entonces, pues creces con eso. Me acuerdo mucho que la primera vez que vi a Jorge Paulino salir de los vestidores de los Pumas, lo primero que hizo saliendo, sacó de su mochila, muy bien vestido, muy bien perfumado, muy bien bañado, abrió su mochila, sacó un cigarro y lo prendió. Dices, caray, a ver, ¿cómo está eso? ¿No? O sea, esto hasta donde tenía yo conocimiento, pues no era lo que se debe de hacer.
2: Sí.
0: Pues sí. Y ahora, ¿cuántos jugadores no hemos visto que, nada más terminan el partido y ya están pensando en irse a festejar?
2: Sí.
0: Uno de ellos, uno que también surgió de los Pumas, que vivía en Coctepec y que le pagaban, bueno, no le pagaban, le ayudaban con sus pasajes, Alexis Vega. Híjole, ese Alexis Vega sí tiene un problema. No, con la copa que se ganaron recientemente.
2: Sí.
0: Hizo la copa más grande del mundo. Entonces, híjole, creo que ahí sí tenemos. ¿Cuántos jugadores de las Chivas y del Atlas no hemos visto que han truncado su carrera por irse a los bares, salir en condiciones muy lamentables? Uno perdió una pierna, creo que fue del Atlas, si te acuerdas. Entonces, son cuestiones que dices, híjole, creo que ahí el fútbol no va con algunas
2: cosas. A lo largo de la historia hay jugadores que han sufrido de problemas de alcoholismo y han terminado su carrera, pero sí llevaban consigo ese problema.
0: Sí, uno
2: de los hermanos Manso, yo me acuerdo de ahí en los 70s, 80s.
0: Agustín
2: Manso, recientemente Gullit Peña, jugaron todo eso, pero tenían ese problema.
0: Ese problema. Te digo, eran las Chivas, creo que cuando llegó Vergara, que tomó el mando de las Chivas, te me cortas el cabello. No quiero que te pongas ni rayitos, ni que te lo pintes de rubio, ni nada.
2: Sí.
0: Tus zapatitos negros. Nada de que traes zapatitos de colores y fluorescentes. No. Entonces, era ver a los jugadores así, de una sola pieza, bien como los veíamos en los años 70s, 80s. Jugadores bien con la... Ahora, hay jugadores que se están preocupando más por las trencitas en el cabello.
2: Ajá.
0: Que por la coletita, que por ponerse la diademita y verse bien bonitos, ¿no? Cuando rematan y todo. Por favor, eso, así como la publicidad que luego les ponen a hacer, les distrae mucho.
2: Sí.
0: No, yo no digo que no hagan eso. Bueno, eso es su vida y ellos sabrán cómo se manejan. Pero pierden mucho tiempo en eso. O sea, si ubicas a Carrasquilla, que está jugando con los Pumas.
2: Sí.
0: Ah, bueno, pues se juntó con Antuna. Y Antuna trae trencitas, así tipo Boderek.
2: Ajá,
0: en la cabeza.
2: Sí.
0: Y de repente, pues, Carrasquilla trae una melena así tipo Leonardo Cuellar.
2: Ajá.
0: Y sale en un partido y, oye, Carrasquilla, no, pues no lo veo. No, pues es aquel que trae el cabello de trencitas.
2: Ajá.
0: Dices, pues, ¿qué pasó? O sea, preocúpate por jugar y dar buen espectáculo y por responderle a la afición. Pero no, y lo que te decía de los promotores, o sea, los promotores han hecho un gran negocio con el fútbol mexicano.
2: Sí.
0: Porque llegan, no sé si sea las directivas, no sé si sea el técnico, no sé quién sea, y no voy a entrar en estas cuestiones, pero los... ¿Sabes qué? Mira, te tengo este jugador. No es muy bueno, pero hay buena comisión para que te...
2: Es eso.
0: Y entonces que agarre... No, oye, es que ¿sabes qué? Mira, me están ofreciendo este jugador. Habla el director técnico con la directiva.
2: Sí.
0: Mira, que es muy bueno y pues entra dentro de
2: del perfil,
0: del
2: ¿no?
0: perfil, ¿no? ¿Cuál perfil? Del perfil de su cartera, porque
2: ¿sabes? Sí.
0: No lo dudo, pero tampoco
3: lo aseguro, no lo aseguro, pero tampoco lo dudo. ¿Te acuerdas del Guille Franco?
1: Sí.
3: Que a fuerzas en un mundial, teniendo al Chicharito, que estaba en su apogeo, teniendo al Chicharito, lo sentó y metió a el Guille Franco. ¿Y por qué metió al Guille Franco? Todo el mundo se preguntaba, pero si es un troncote, no ha hecho nada, o sea, ¿por qué? Javier Aguirre. Y pues ya después se supo que lo que querían era promocionarlo para que saliera de México y fuera a jugar a algún club. Ajá. Era su vitrina para sí. él. Pero obviamente, pues ahí lo que brillaba eran los billetes que ibas a traer en la cartera o en la bolsa.
1: Sí, sí, sí.
3: Porque te iban a dar una muy buena comisión.
1: Una comisión, sí.
3: Entonces, esas, ese tipo de cuestiones. Y ya, ni hablamos de lo del descenso y el ascenso y todo esto, que también es otro negocio.
1: ¿No? Sí.
3: Es otro
1: sí.
3: negocio. Desgraciadamente, el fútbol mexicano ha estado en esta cuestión de que el negocio es más importante que el mismo fútbol.
1: Sí, sí,
3: el
1: sí.
3: desarrollo futbolístico de un país. Y antes, no sé si te acuerdas, Enrique, antes jugaban pues 3-4 jugadores extranjeros y no había más.
1: Sí.
3: Y los 4 hasta cierto punto eran 3. Podías registrar a 4 jugadores, pero eran 3 los que podías meter a la
1: sí, cancha. Sí, sí.
3: Ahora son 8-9.
1: Sí, sí, sí.
3: Y entonces de repente dices, ay, mira, pues está jugando con la selección europea, ¿no? O con estos, o los argentinos. Ya, ya. Vamos, ya me extendí mucho. Vámonos al resumen informativo del día de hoy.
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0: Hubo mucha unidad, dice la presidenta Claudia Sheinbaum Pardo, en el proceso interno de Morena rumbo al 2027. Reúne gobierno del Estado de México especialistas en todo el país para mejorar la atención a la salud mental y a las adicciones. Clara Brugada anuncia plan para duplicar la producción de maíz nativo en la Ciudad de México. También le comentamos que estas cuestiones, en 12 años se construirán 12.000 camas nuevas de hospital. Gobierno del Estado de México lleva bienestar animal a Texcoco con mega jornada gratuita de esterilización. A la baja el consumo de refresco por la niñez en México. Representa la Secretaría del Campo Mexiquense a México en encuentro agroalimentario con Canadá y Estados Unidos. Rosicela Rodríguez abrirá comparecencias en el Senado por la glosa del informe. El dólar, sí, ya se voló el dólar, definitivamente. Transforman esto que es el gobierno del Estado de México, espacios educativos para mejorar el aprendizaje. La presidenta Claudia Sheinbaum Pardo considera muy buena la reunión que tuvo con el presidente de Corea del Sur. Gobierno del Estado de México apoya la labor de instituciones de asistencia privada. Ya se juntaron 23.000 firmas que llegaron al Senado para exigir separar del cargo a Enrique Insunza. Congreso de la Ciudad de México busca castigar la difusión de videos sobre peleas escolares. En lo internacional, Estados Unidos refuerza sanciones y limita viajes de estadounidenses a Cuba. Y en los deportes, lo que le comentaba, Morita no está para jugar con los grandes, dicen desde España.
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0: Y bueno, vámonos hoy la emisión número 3287 de esto que es Informe 24. Hoy es 29 de septiembre, nos quedan 30. ¿Tiene 30 días o 31 de septiembre?
1: 30.
0: 30, ¿verdad?
1: 30.
0: Entonces ya estamos diciendo adiós a septiembre. Hoy llevamos 272 días de avance, faltan por transcurrir tan solo 93. La semana es la número 40, nos faltan 12 semanas para que concluya este año. Usted nos escucha por Romántica 380, por Bestia Grupera 540, lo cual le agradecemos hoy y siempre. Y saludamos a mis compañeros. El señor Javier Martínez está sacando la señal por Romántica 380. En Bestia Grupera está Juan Vázquez. Alejandro Ambrosio está en el apoyo de ambos.
3: Y bueno, vámonos rapidísimo, Enrique López Poblano, ya platicamos un rato, ya hasta nos extendimos. Y su servidor José Plaza, estamos listos para comenzar. Y vamos rápido, porque esto ya comenzó y como siempre lo comenzamos así.
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1: Pero del año 1988, 2 años y medio después de la explosión, al poco de despegar del transbordador espacial Challenger y tras investigar y revisar todo el programa de transbordadores, los Estados Unidos regresan al espacio con el lanzamiento desde Cabo Cañaveral de una misión tripulada a los mandos del Discovery, tras haberse demorado el despegue durante 90 minutos debido a condiciones climatológicas adversas. 500,000 de personas situadas en los alrededores del Centro Espacial Kennedy presencian en directo el despegue. El objetivo principal de la tripulación de 5 hombres bajo el mando de Frederick Hawk será lanzar un satélite de comunicaciones, sustituto del que se perdió durante el desastre del Challenger. Esto pasó hace 38 años. En 1964, la revista argentina Primera Plana comienza a publicar una nueva tira cómica del humorista y dibujante Quino Mafalda. Esto pasó hace 62 años. En 1936, recién iniciada la Guerra Civil Española, el 17 de julio pasado, Franco es designado por los sublevados jefe de gobierno, jefe de Estado y generalísimo de todos los ejércitos. Esto pasó hace 90 años. En 1547, en la localidad madrileña de Alcalá de Henares, nace Miguel de Cervantes Saavedra, autor de la universal obra El ingenioso hidalgo Don Quijote de la Mancha, calificada por muchos como la primera novela moderna. Esto pasó hace 479 años.
3: Y bueno, la última, nos vamos. Gracias, Enrique. En 1913 muere ahogado al caer del barco en el que viajaba de Amberes a Inglaterra por el canal de la Mancha, Rudolf Diesel. Él fue el creador del motor de explosión que lleva su nombre, el motor de diésel, de esto hace 113 años. Y bueno, llegó el momento de felicitar, de apapachar, de llevarnos a festejar a todos aquellos que llevan los nombres de
1: Miguel, Gabriel, Rafael, Fraterno, Ludwino, Simón, Grimoaldo, Eutoquio, Plauto, Heraclea, Dadas, Ripsimes, Gaudelia, Alarico y Quiriaco.
3: Pues a todos ellos muchas, pero muchas felicidades, pásenla bien, disfruten su día. Y ahora sí es tan fácil, Miguel, Gabriel, Rafael.
1: Arcángeles.
3: A los arcángeles, ¿verdad? Bueno, sí. Que nos llamen los arcángeles, los que llevan nombre de arcángel, y se van a llevar un pase doble para ir a ver el básquetbol de exhibición, los Harlem Globetrotters, a la Arena de la Ciudad de México, cuando el próximo 4 de octubre, o sea ya el fin de semana, para que vayan a verlo a nada menos y nada más que la Arena de la Ciudad de México. Pues es un espectáculo, mire, que vale la pena. Los boletos que tenemos son muy, pero muy, muy buenos. No son de hasta abajo, pero sí son muy buenos para que usted vaya y disfrute de estos señores que hacen maravillas con su arte, que es el básquetbol. Entonces ahí está la apertura. Quien quiera llamarnos, ya sabe, se lleva sus boletos de esto que es los Harlem Globetrotters allá en la Arena de la Ciudad de México el próximo domingo a las 5 de la tarde, es tempranito, para que no tenga mucha, mucha cuestión de que diga, ¡ay no! ¡Uy no! ¡Sí, vaya! Se lo recomiendo. Y pues, ahora sí, que vengan las mañanitas.

0: pues ahí estuvo el señor Topollillo. Y bueno, pues pausa. Pausa.
1: Yo creo que sí.
0: Pausa. Regresamos.
2: Venimos. 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
0: Estado de México. Bueno, vamos pronto con el Estado de México y nos vamos a Metepec. El gobierno del Estado de México es sede del Encuentro Nacional de Representantes Estatales de Salud Mental y Adicciones 2026, que reúne a representantes de las 32 entidades federativas para intercambiar experiencias, fortalecer capacidades y compartir prácticas para la prevención y atención de problemática relacionada con el bienestar emocional. Durante la inauguración, Celina Castañeda de la Lanza, ella es la secretaria de Salud del Estado de México, señaló que la atención a la salud mental requiere la participación no solo de las instituciones sanitarias, sino también de las escuelas, familias, comunidades y distintos sectores de la sociedad. Por eso es que en esta ocasión se hace una clara suma de esfuerzos a partir de la iniciativa impulsada por la doctora Sheinbaum, que involucra a servidoras y servidores públicos, padres de familia, docentes y comunidades en el diseño y aplicación de acciones capaces de prevenir las problemáticas que representen el bienestar socioemocional de adolescentes y jóvenes, expresó la titular de Salud Estatal. Y vámonos también pronto con esta información, nos vamos a Texcoco. El gobierno del Estado de México lleva el bienestar animal ahí, a este punto, a Texcoco.
11: Sí, el gobierno del Estado de México, a través de la Comisión Estatal de Parques Naturales y de Fauna, realizará una megajornada gratuita de esterilización para seres sintientes en Texcoco, acercando a las familias mexiquenses servicios que contribuyen a su bienestar y a una tenencia responsable. Se llevará a cabo el 4 de octubre a partir de las 8 horas en la Unidad Deportiva Silverio Pérez. Durante esta actividad, las familias podrán llevar a sus animales de compañía para acceder a este servicio sin costo. Para participar será necesario realizar un preregistro este 30 de septiembre de 9 a 14 horas en la misma unidad deportiva, donde se entregarán las fichas correspondientes. El único requisito es presentar copia de la credencial para votar INE. Para el procedimiento, los lomitos deberán acudir con correa y, si no conviven con otros animales, también con bozal. En este caso, los gatos deberán ser trasladados en transportadora o mochila transportadora, dado el caso. En esta jornada, el gobierno de la maestra Delfina Gómez Álvarez continuará acercando acciones de bienestar animales a las familias mexiquenses, promoviendo la prevención, el cuidado responsable y el respeto hacia los seres sintientes.
0: Pues ahí está. Y bueno, ¿qué le parece a usted si pasamos a la información nacional?
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0: Y bueno, vámonos directamente a la información nacional. ¿Qué había dicho la presidenta de México? Que ella no se iba a meter en cuestiones partidistas, ¿no? Uh-huh. Sin embargo, pues sí, de un modo u otro, sí ha estado pues al tanto de lo partidista. En sí, el caso sí, sí. Del partido que la llevó al poder. Y bueno, mientras sean así comentarios y que no se enfoquen hacia un candidato en especial, ajá, pues sí, definitivamente creo que es bueno, ¿no? Es bueno. Lo hacían el PRI, lo hacía el PAN.
1: Sí, sí,
0: ¿te
1: sí.
0: acuerdas que iban a sus congresos de ajá, el aniversario del partido y todo eso?
1: Sí, entonces, sí, sí,
0: bueno,
1: era.
0: Si no, no tenemos por qué rasgarnos las vestiduras por algo que se ha hecho siempre.
1: Sí, también así en el extranjero, o sea, si bajita la mano, el presidente da cuenta de cómo va su partido que lo llevó a la presidencia y su desarrollo, ¿verdad? Donald su caminar. Trump, Donald Trump.
0: Tirándole a los republicanos, sí, y él es demócrata, y tirándole a los republicanos.
1: Es un descarado.
0: Entonces, bueno, lo hacen en todos los países. Bueno, pues hoy la presidenta de la República en la conferencia de prensa matutina dice que lo que sucedió en Modelena, ya están todos los que van a ser los candidatos. Las campañas inician en 4 meses, Enrique.
1: Sí.
0: Octubre, noviembre, diciembre, hasta enero. Entonces, ¿se están adelantando? Sí, se están adelantando. Mientras no se mencionen a los candidatos o que se decanten por alguno de ellos, sí, que sigan hablando de lo que sea, pero que los candidatos se mantengan quietecitos, ¿verdad? Pero pues eso ya depende del INE. Y bueno, dice la presidenta que fue un proceso donde hubo mucha unidad y eso fue muy bueno. Esto lo dijo en la mañana. Y pues al hablar de la selección de coordinadores estatales en defensa de la transformación y la soberanía nacional de Morena, no les están poniendo candidatos, les están poniendo este nombre de coordinadores estatales en defensa de la transformación y la soberanía nacional de el partido. Pero bueno, vamos a escuchar a Claudia Sheinbaum Pardo.
10: Bueno, depende ya de Morena. Pienso que fue un proceso donde hubo mucha unidad y eso fue muy bueno, y ya depende pues del partido, porque hay pues muchas nuevas convocatorias, son presidencias municipales, diputaciones estatales, federales, en donde quien no obtuvo pues el triunfo en la encuesta pues puede participar como coordinador. Entonces, pero creo que hasta la noche yo vi cómo estaba, estuve ocupada toda la tarde, y hasta la noche pregunté cómo había estado y me dijeron pues que había estado muy bien.
12: Bajo su experiencia, presidenta, precisamente dentro de los procesos, ¿qué consejo le da a quienes estarán coordinando estos trabajos de la 4T de coordinación? Pues
10: no mentir, no robar y no traicionar al pueblo.
0: Pues ojalá que así sea, ojalá que así sea, porque definitivamente, híjole, esto de que hubo mucha unidad, que se lo pregunten a Belina, ¿no? Allá de Guerrero, de Acapulco, que se lo pregunten a Andrea Chávez, senadora, porque aparte de todo ya todos estos que no agarraron el hueso que querían, pues ya tienen que volver a los congresos y pedir, oiga, ya voy a terminar mi licencia, ya me quiero reintegrar a mis funciones, ¿no? Pedro Andrea Chávez. Híjole. Andrea Chávez en Chihuahua.
1: Ajá.
0: Desde hace, ya está en campaña desde hace 2 años. Una ambulancia que donó, entre comillado, le puso su imagen y sí, su nombre. Pancartas y espectaculares con su nombre. Y le decían, porque ella participa en una mesa de trabajo en un programa, y ahí hasta se burlaba porque participa alguien de Morena, alguien del PRI, alguien del PAN, alguien del Movimiento Ciudadano, y se burlaba de las personas sí, que sí, estaban ahí. Le decían, no, yo estoy haciendo las cosas como son, y así son, y así van, y así voy a seguir, y nadie me va a decir que no. En una ocasión le preguntaron a la presidenta de la República qué opinaba de esto que estaba haciendo. Dijo, pues no estoy de acuerdo y no estoy de acuerdo. ¿Y por qué no estoy de acuerdo? Porque se está adelantando incluso hasta el interior del partido, y esto pues no se vale. le llegó el mensaje y dijo, pues yo sigo porque yo estoy para ayudar a la gente, la gente que votó conmigo, por mí, era plurinominal, hazme el favor. Entonces, pues hasta ahí está la mentira, por eso digo, de no mentir, no robar, pues ojalá que los que quedan sí definitivamente lo hagan. Pero vaya, sí hizo su berrinche,
1: También Tatiana Cloutier.
0: Híjole, ¿cómo dicen? Pues a tragar sapos, ¿no?
1: Qué
0: difícil es tragar sapos y tragarte sus palabras. Cuando no eres tú el tocado por el dedo. Que digan, tú sí, tú no, tú sí, tú no. Ah, tú no, pero mira, te vamos a dar una diputación, ¿qué te parece? Pues no, que íbamos a acabar ya con los plurinominales. Entonces, son cuestiones dentro de la política que así se estilan. ¿Cuántos y cuántos no hemos visto a lo largo de tantos años que me ha tocado ver política? ¿Cuántos pues agarran el mismo Camacho Solís? El desaparecido Camacho Solís ya falleció, pero cuando no le dieron la presidencia, hizo su berrinche, es más, hasta eligió irse de mediador para el conflicto de Chiapas, no sé si me acuerdo. Entonces, estos tipos de berrinches, el mismo López Obrador, cuando en el PRD no le dieron lo que él quería, simplemente dijo, ah, pues vamos a formar otro partido. Y muchos partidos, o algunos partidos, se han formado de personas que quedan dolidas con el partido que con el que le dieron la, al que le dieron vida, el partido no lo reconoció. ¿Y qué es lo que hacen? Ah, pues fundó otro partido. Vamos a ver qué traen los nuevos partidos, los dos nuevos partidos que están nuevecitos, a ver qué ofrecen. Porque sí, ahí es donde creo que tenemos que voltear todos, a ver qué más ofrecen y qué ofrecen que no sea lo mismo de todos los demás. Pero bueno, vámonos con más, porque va a la baja el consumo de refrescos en niños.
1: Ah, bueno, sí, el secretario de Salud reportó que por primera vez se registró reducción en el consumo de refrescos entre niños con una baja del 2.2%. Escuchemos.
13: Continuamos impulsando la alimentación como una estrategia muy importante de salud, y algunos hechos que son importantes es que se ha reducido 2.2% el consumo de refresco. Parece pequeño, pero es la primera vez que empezamos a tener en esta población una disminución de consumo de refresco, y también se ha disminuido el consumo de tabaco en 7.1%.
0: 2.2%. Mira que a lo mejor dices, ay, pues es bien poquito, ¿no? Pero para el consumo que teníamos de refresco en nuestro país, y sobre todo por cuántas veces no hemos visto que a los niños, y me ha tocado ver, no sé si me ha tocado ver, no les dan leche, les abren una Coca-Cola y se la avientan.
1: Pues cuando éramos niños en la primaria, se vendía mucho el Boing.
0: El Boing.
1: Que todavía es más sano que todavía la Coca.
0: La Lulú y el Orange Crush. Eran los refrescos que había en la escuela donde...

0: La vida lo fue llevando a ayudar a la gente y a la política. Y en ese sentido, pues, su pensamiento de ayudar al pueblo coreano, de disminuir desigualdades, pues es, claro, con sus diferencias, porque culturalmente somos distintos, pero en esta visión de disminuir desigualdades y de la atención al pueblo y de una democracia popular, pues coincidimos de alguna manera. Entonces él, pues, en general los países asiáticos han tenido momentos ahora muy difíciles por todo el tema de la guerra de Irán, porque no son productores de petróleo ni de gas, lo importan. Entonces no solo es el tema de que ha subido de precio, sino la escasez. Entonces, pues han vivido situaciones difíciles económicas. Y pues la conversación fue muy buena, muy, en algunas cosas estamos de acuerdo, en otras no. Para ellos es muy importante la industria, muy importante. Para nosotros, pues México históricamente ha decidido que la industria de la defensa pues no es el mejor camino del desarrollo. Por supuesto se fortalece la defensa nacional, la seguridad pública y el equipamiento de nuestras Fuerzas Armadas. Pero México no se especializa en la producción de armas, ¿verdad? Porque es una decisión pacifista que se tomó hace mucho tiempo. Entonces, con sus diferencias, pero fue una reunión muy agradable y él es un hombre muy sencillo.
1: Pues ahí está, es un hombre muy sencillo. Y bueno, vámonos rápido, porque va a haber más de 12.000 camas nuevas de hospital, Enrique.
2: Sí, la Presidencia de México informó a través de su titular, Claudia Sheinbaum Pardo, que están revirtiendo los daños que dejaron 36 años del periodo neoliberal, ya que en los gobiernos de la Cuarta Transformación se tendrán 12.000 camas nuevas de hospital, 4.8.000 que se construyeron de 2019 a 2024 y 7.4.000 camas que se proyectan para desde 2024 a 2030 a través de una inversión histórica de más de 180 mil millones de pesos, lo que representa el doble de las 6 mil camas que se hicieron en el periodo neoliberal. Escuchemos a la presidenta.
0: Entonces fue un abandono muy grande que causó una presión tremenda en las instituciones de salud. Entonces, ¿qué estamos haciendo ahora? Revirtiendo. Súmenle además que en los 6 años del presidente López Obrador, 2 años fueron de atención a la pandemia del COVID-19. Entonces, cirugías, aún con todo lo que se hizo, de incluir incluso a los privados para que desarrollaran cirugías, pues de todas maneras hubo un cierto periodo donde se atendió más a una sola enfermedad y hubo rezago en otras enfermedades, por necesidad. Así pasó en todos los países del mundo. Entonces, lo que estamos haciendo es revirtiendo 36 años y avanzando.
1: Pues sí, avanzando. Y bueno, vamos con el dólar. El dólar ya se fue y está en 18 pesos con 7 centavos. Subió 17 centavos el tipo de cambio y se comercializa en 18 pesos con 7 centavos en los bancos. Pausa, regresamos.
0: Bien, fue muy bueno. Él es un hombre.
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3: Está fuerte la cosa, pero bueno. Ay, es que de veras que hay estas cuestiones que son muy, pero muy especiales, que son estas. Pues que no todo es miel sobre hojuelas, ¿eh? Hay por ahí muchos inconformes que ya los veremos después. Pero bueno, seguimos con el tema. Hoy Clara Brugada anunció plan para duplicar la producción de maíz nativo en la Ciudad de México.
4: Sí, en el marco del Día Nacional del Maíz, la jefa de gobierno de la Ciudad de México, Clara Brugada Molina, anunció la realización de la gran elotiza nacional en el Zócalo capitalino y presentó un decálogo de acciones estratégicas para proteger el maíz nativo, con el objetivo central de duplicar la producción local, que actualmente alcanza las 8.000 toneladas anuales en más de 4.000 hectáreas de suelo de conservación. Durante el encuentro con productores e integrantes de su gabinete en la Plaza de la Constitución, Brugada hizo un llamado a la población del Valle de México a sumarse a la celebración e integrarse a las actividades programadas en el primer cuadro de la Ciudad de México. Entre hoy y mañana, aquí en el Zócalo capitalino, tendremos la gran elotiza nacional. Convoco a los capitalinos y a la población del Valle de México que vengan al Zócalo, que vengan a la elotiza, expresó la mandataria.
3: Pues sí, que vengan a la elotiza, dice por ahí. Bueno, vámonos. Mire, de un tiempo a la fecha, hemos visto muchos videos que incluso algunos ya hasta lo hacen con toda la intención.
4: Sí.
3: El clásico tiro después de las clases. Ajá. No, que okay. Nos vemos allá afuera. El clásico nos vemos allá afuera. Entonces, bueno, eso es desde que estaba yo en la primaria. Entonces, sí. Pero que lo que sucede, que ahora lo graban en videos. Y entonces hay hasta como un concurso de a ver quién sube la mejor pelea, ¿no? Ajá. ¿Quién? Y hemos visto cuestiones muy lamentables, la muerte, sí, de chicas, ¿no? que han fallecido porque les azota la cabeza, quedan inconscientes, quedan con algún mal, ahí llegan a su casa, se sienten mal, uno o dos días después se ponen todavía más mal y fallecen. ¿Y por qué? Ah, pues es que mira, ahí está el video de tu hija peleándose. Entonces, ya el Congreso de la Ciudad de México está discutiendo una iniciativa que deberían discutirla ya directamente, con la que se busca reconocer en la legislación la explotación digital de la violencia escolar. Esto para frenar la difusión en redes sociales de peleas entre estudiantes. Una diputada detalló que la propuesta pretende reformar la ley para la promoción de la convivencia libre de violencia en el entorno escolar, que le quiten todos esos nombres, que le pongan el nombre como tal. O sea, se prohíbe grabar peleas de los chavos. ¿Cómo? Pues así, en teléfonos celulares, y que se suban a las redes. El que lo suba, pues va a tener una sanción.
4: Sí.
3: Y ya, así de fácil. Pero bueno, a veces le echan tanta crema a sus tacos estos señores legisladores, que definitivamente lo único que hacen es hacer más engorroso todo esto. Bueno, pero por lo pronto, Enrique, mil gracias.
4: Gracias, José.
3: Gracias a todos, gracias a usted. Soy José Plaza y me quedo para servirle. Hasta mañana.
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0: Son las 7. Son las 7 en punto.

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0: Señoras y señores, sean bienvenidos a la hora de la Bukimanía. En este micrófono, Armando León. En esta hora, disfrutando de la buena música que ha quedado grabada para la eternidad. Y hoy les platicaré un dato muy curioso de esta increíble agrupación. La estrella inalcanzable en el Paseo de la Fama de Hollywood. Sí, en el año 2022, el Ayuntamiento de Los Ángeles y el Comité del Paseo de la Fama decidieron otorgarle a la agrupación un reconocimiento monumental que pocos artistas latinos poseen. Sí, era su propia estrella en la categoría de música en vivo. La ceremonia congregó a miles de fanáticos que bloquearon las calles de Hollywood Boulevard, consagrando de manera oficial y eterna el peso cultural que un grupo de jóvenes michoacanos dejó en la comunidad hispana de los Estados Unidos. Aquí queda muy claro cuando tu propósito o cuando sabes tu propósito. Los Bukis desde un principio sabían cuál era el propósito de ellos, y era transmitir las palabras, el sentimiento, el amor hacia su público a través de su música. Y quedó registrado en el Paseo de la Fama en el año 2022. Mi nombre es Armando León, sean bienvenidos y vamos a complacerlos. Dice por acá, Armando, buenas tardes, me podrás complacer con la canción Si Me Recuerdas, por favor. Ahí estamos, con esta canción Si Me Recuerdas para el buen tocayo de la terminal 231. Venga, mensaje de por acá, dice, muy buenas noches, quiero mandar un saludo para el taller de equipales de David Ortega, para el bolillo, el cabre Pantro, la madrina y el bocha, y para el Paul, que el Paul cocina con la canción Después de un Adiós, aquí en Zacualco, suena la bestia grupera. Ahí lo complacemos, mi estimado Charlie, que ya está en la consola operativa, Después de un Adiós, ya te complacemos. Mensaje de este lado, y nos dicen, hola, muy buenas noches, Armando, ¿podrás poner la canción de Inalcanzable? Gracias. Claro que sí, ya complacemos en estos momentos. Tenemos un mensaje y nos dice, mensaje de audio.
1: Es la canción de Chiquilla Bonita porque ayer no salió. ¿Por qué? Porque me gusta esa.
0: Muy tan hermosa, Chiquilla Bonita, claro que sí. Pues vamos a arrancar entonces en esta noche tan especial. Mi estimado y queridísimo Charlie, bienvenido. Arrancamos entonces el día de hoy con esta petición para ti. Sí, esta canción se llama Si Me Recuerdas. La escuchas aquí, en la hora de la Bukimanía, con Armando León. Bienvenidos.

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Más de 47 años de carrera, cientos de éxitos musicales, premios, películas, giras internacionales, éxito en toda América Latina, avalan a este grupo que jamás se imaginó su trascendencia.

0: Manía en Cadena Nacional. Ya estamos de regreso en la Buquimanía en Cadena Nacional. Y oigan, les tengo una sorpresa el día de hoy. Híjole, pues está dando un baño de humildad. Ay, ay, ay. Alguien que durante años estuvo aquí en este programa y que lo recordarán, por supuesto, hace un momento. Nos pidieron unos saludos para mi estimado Johnny Ábalos. ¿Cómo estás?
1: Bien, bien, Armandito León. Qué gusto saludarte, amigo. Y bueno, la verdad, hoy que estamos por acá, tuvimos algo que hacer. Voy a decirlo, por acá andan los amigos de la banda Reina Suprema, que vienen a grabar unas imágenes para su más reciente material discográfico para el videoclip. Y bueno, pues ya estando aquí, les dije, bueno, pues saludar a toda la raza, a toda la gente que nos escucha allá para el Estado de México, para toda la gente de Comán, lo que es todo el Estado de Colima, ahí en la bestia grupera de Mero Manzanillo. Qué gusto poder saludarlos. Este programa me tocó conducirlo pues un ratito. Y bueno, para todos los amigos de Max también un saludo, claro, ¿verdad? El buen Chavita, que me tocó saludarlo allá en Comán también. Que le caigo de sorpresa al buen Chavita, ya no sabía ni qué rollo, ¿eres o no eres? Saludos para todo ese bello público, ahora sí que nos escucha fuera del estado de Jalisco. Y bueno, pues agradecido contigo por hacerme la invitación para saludar a esa bonita gente.
0: Oye, extrañas este programa, digo, quienes de repente nos paramos aquí y vivimos esta hora de la Buquimanía, nos llena de esa nostalgia, ¿no? Con esta gran agrupación. Me imagino que lo has de extrañar, mi estimado.
1: Ya lo creo, fíjate que la buena música se lleva, y o sea que la sientes, vibras con ella, sobre todo cuando son letras que a pesar del tiempo no pierden vigencia, como es la música de los Bukis. Desde la primera de las primeras de 1900 Carranza, con las casas de cartón, hasta lo más reciente, ya como Marco Antonio Solís.
0: Claro, claro, y que bueno, vamos a tener la oportunidad de tenerlos aquí en Guadalajara en diciembre, el 19 de diciembre, donde ya hay un sold out prácticamente en este gran evento. Creo que los Bukis, bueno, pues todavía tienen un poco más que darnos, y que la canción, o más bien su música, pues va a vivir en la eternidad de también de jóvenes, ¿no? También de jóvenes, porque hay un movimiento donde ahora a través de las redes sociales la música de los Bukis ha estado llegando también ahí con los jóvenes de hoy.
1: Fíjate que a estas alturas del partido hay gente, hay juventud, hay mucha gente joven que se enamora inclusive con esta música todavía.
0: Sí.
1: Música que, te reitero, no tiene vigencia, es totalmente atemporal. Y qué bonito que podamos vivir esta experiencia nuevamente, así como lo vivimos en el Estadio Jalisco ahora que se juntaron en la gira de los Bukis. Y bueno, pues una fecha que están abriendo aquí en Guadalajara. Desconozco si es en otras partes de la República, pero yo siento que van a tener que abrir más fechas aquí en Jalisco, porque este es solo audio.
0: Claro, yo también creo que podría haber alguna otra fecha. Ojalá y sí, ¿verdad? Ojalá y sí, y que nos inviten.
1: Ya lo creo. A ver, mi primo, se me fue el nombre. Se me da Ábalos también. Mejor conocido en el ámbito de la música como Locomía, escudero de primera línea junto al máster Marco Antonio Solís. A ver si Locomía nos escucha y nos manda un costal de boletos para que te caiga la gente, ¿no?
0: Oye, mi estimado Johnny, pues vamos a ir con mensajes para saludar a la gente, y pues antes de que te vayas, queremos, bueno, va a estar aquí un rato, pero para que pues presentes obviamente como en aquellos entonces. Tú estás ahora en la mañana, ¿verdad? Estamos acá, digo, para la gente que está en otros estados de la República, mi estimado Johnny, está aquí en las mañanas en el 89.1 en Guadalajara, desde las 10 de la mañana hasta las 12.
1: De 10 a 12... tenemos el programa de Las Norteñas de la Bestia, lo más selecto de la música norteña, a través de la estación líder aquí en Guadalajara, y lógicamente con repetición o en combo con nuestras estaciones hermanas, la cadena, la gran cadena de Max, de Bestia Grupera, y bueno, por ahí hay otras estaciones también que, como Calle en Juárez, y bueno, en otras partes de la República. Todas ellas de esa gran familia que es Audiorama Comunicaciones.
0: Efectivamente, así que bueno, pues vamos a seguir escuchando. No, no te vayas porque quiero leer unos mensajitos para poderlos complacer.
1: Adelante, el programa es tuyo.
0: Dice, quiero que por favor le mandes una felicitación a mi mamá María Eva Ponce hasta Huachinango, Jalisco. Hoy celebra un año más de vida. Me complaces con la canción de Si no te hubiera sido, por favor. Y te la complacemos, mi estimado Johnny. Oye, y de allá de Tecomán nos manda mensaje de audio. Escuchamos.
2: Armando, soy Chevy de Cofayá de Juárez. ¿Me puedes poner? Ha sido madrecita, por favor, con los Bukis, porque se las pedí ayer y no me la pusieron. Por ¿ahorita? Favor, gracias.
0: Ahorita se la ponemos. El buen Chavita, ¿cómo estás?
3: Hola, hola, buenas noches. Quiero mandar un saludo acá para todos los de Tecomán, Colima, mis amigos que aquí por ahí te escuchan a diario. Y para todos los de Cofradía de Juárez también. Y de aquí, escuchando las buquimanías, tu amigo Chava Santana, como siempre, que no falla. ¡Ánimo! ¡Y gracias! ¡Saluditos, carnalito! ¡Un saludito para Milloni Ábalos!
0: ¡Qué vale, Milloni!
3: ¡Ánimo, tu amigo Chava Santana, aquí, como siempre, escuchando las buquimanías! ¡Ya sabes, Milloni, aquí te esperamos, te Tecomán!
0: Y nos manda una imagen, una playera que... ¿Tú se la regalaste, mi estimado Johnny?
1: Fíjate que en una visita que tuve para allá, llegué a Tecomán y le caí ahí, ese, le digo, vámonos a la playa bruja, vámonos a los guachos. ¿A dónde? A pescar, a los guachinangos, ¿verdad? Vamos a los guachos. Y traía yo una playera, le digo, mira, chavita, tú eres fiel radioescucha de la estación que está dejando huella, la vez se recupera. La vas a apreciar y mira, ahí está.
0: Ahí la trae, pues.
1: Ahí la trae, ahora sí que trae bien puesta la playera, ¿no?
3: Y gracias por la playera y la gorra, ¿no? Aquí la traemos puestas, como siempre, mi Johnny. ¡Ánimo y gracias!
0: ¡Ánimo, mi estimado Chavita! Dice, muy buenas noches, Armando. ¿Qué pasa, mi Charlie? Saludos al buen Barney. Y a ver si me puedes complacer con la rola de Sabes, por favor, y en la Central Nueva y en la Educadora y San Gaspar. Ruge la bestia, grupera, gracias. Y por acá mandan mensajes, saludos, hermano. Hay una canción que dice Vuelve amor. Si vieras, dice, o la casa vacía, por favor, compláceme de parte de Manuel. Estimado Johnny, ya tenemos ahí la playlist para poderla pues reproducir. Y pues es un gusto que el día de hoy nos hayas visitado.
1: Ahora sí que gracias, Armandito, por darme la oportunidad de saludar a toda esa bonita gente. Y bueno, pues aquí estamos, ¿no? Estamos al pie del cañón, gracias por todo el apoyo. ¿Ya cuándo regresa el carnalito?
0: Hasta el 9 de marzo.
1: Y eso si no le adelantamos el periodo vacacional. Exacto. Del próximo año.
0: Hasta el 9 de octubre, ya prácticamente, nos quedan 2 semanas aquí.
1: Ah, qué chido. ¿No?
0: Dos
1: qué
0: semanas, rico. Y yo la verdad disfruto mucho de estar con la gente, con todos ustedes que nos están escuchando en toda la República Mexicana. Muchas gracias, de verdad. Y gracias, Milloni, por estar con nosotros.
1: Gracias a todo ese bello público, Armando, muchas gracias. Charlie Flores, Charlie Flowers, saluditos. Carnal, gusto saludarte como siempre. Y bueno, pues adelante, caminante, vamos con la música del máster de la onda grupera, el rey Midas de la onda grupera, Marco Antonio Solís, al frente de los Bukis. Adelante, Armando.

0: 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Son las 7 con 45 minutos. 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
1: Ya estamos de regreso en la hora de la Buquimanía. Nos vamos a ir rápidamente con mensajes para poderlos complacer la mayoría de ustedes, ya que ya mero nos vamos a despedir. Dice Armando, aquí pasando a saludar, ojalá se pueda la canción de los Alambrados. Saludos, por favor, de parte de Ramón Villegas. Mi estimado Ramón, te complacemos. Buenas noches. Si me puedes complacer con la canción de Tu Ingratitud para los mototaxis de Tigres Blancos de Tecomán, de parte de la mototaxi 128. Eso es todo. Muy bien. Te complacemos ahorita en un momento. Mensaje de este lado dice, muy buenas noches. Jóvenes, mándale un saludo, por favor, a mamá Coco, que en días pasados fue su cumpleaños, de parte de Juanis. Y saludos también al Ranita y la canción de Viéndolo Bien, por favor, ¿ok? Con estas tres yo creo que nos vamos a tener que estar despidiendo, pero vamos a leer un, escuchar un audio.
2: Hola, chica bonita, claro que sí. Pues vamos a arrancar entonces en esta noche.
1: Adelante, escuchamos.

la ocasión. Saludos, gracias, de parte de Marcela. Y por acá nos manda mensaje, dice: hola Armando, muy buenas tardes, me pones la de Ya se fue. Ok, esta nos pide de Pancho Barraza, pero ahorita lo vamos a poner en la siguiente, en unas dos horas más, porque la siguiente es Las Ruquitas del Carralito. Así de que bueno, no se vayan. Y bueno, ya nos vamos nosotros, queremos agradecerles a ustedes, gracias por haberse conectado en Cadena Nacional. Mi nombre es Armando León, y nos escuchamos el día de mañana en la Hora de los Bukis. Gracias y buenas noches.

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1: Que me la paso pisteando. ¿Y qué tiene? ¡Ánimo, chavalos!

0: 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Son las 8 con 20 minutos.
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Son las 8:30.

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0: 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Son las 8:50.
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1: Son las 9 en punto.

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1: Esta canción va con mucho cariño y con mucho respeto hasta el cielo para nuestro aventurero, Jason Jiménez.

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Son las 10. Son las 10 en punto.

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1: 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Son las 10 con 20 minutos.
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1: Parece que me están esperando, es cierto. ¿Ya estamos listos? ¿Qué cosa? Ya, está corriendo. Súbele, dame más volumen. Que se sienta el ritmo.

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1: 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Son las 10 con 50 minutos.
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1: Cántale bonito, mi Jesse Uribe.
2: Dios, qué bonita inspiración.

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0: 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Son las 11 con 30 minutos.
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1: 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Son las 11 con 50 minutos.
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5: ¿Cómo están? Soy Claudia Mejía. Un nuevo episodio de Ya Oíste. Esta vez yo, ahí los que me están escuchando, quiero que se pregunten: ¿hace cuánto no se desparasitan? ¿Hace cuánto no desparasitan a toda la familia, a la mascota? Creo que también es muy importante. Ahí pregúntenselo, porque hoy traemos un tema sobre parásitos. Está conmigo el doctor Jesús Manuel Rodríguez Guzmán. ¿Cómo estás, doctor?
6: Hola, ¿cómo estás? Muy bien, muchas gracias.
5: Y yo quiero saber primero, antes que nada, esta parte de la cisticercosis, ¿es igual que la tenia, que es

0: vamos por ahí? ¿Qué pasa con esto?
1: De hecho, justamente eso es algo bien interesante, que es con lo que vamos a hablar. O sea, hablar de cisticercosis realmente es hablar de una fase de lo que es propiamente un microorganismo que se llama taeniasis, y es un parásito. Taenia, hay dos tipos, algo que se le llama Taenia solium y Taenia saginata. La que vamos a abordar para hablar de cisticercosis es la Taenia solium.
0: Y me remonto al cerdo, ¿no? Porque pues la misma palabra lo dice. Pero tenemos tal vez este mito muy bien arraigado de que el cerdo no bien cocido, ¡pum!, cisticercosis. ¿Es así o no es así?
1: No exactamente. De hecho, justamente es lo que vamos a abordar en este momento. Tendríamos que hablar de lo que es el ciclo, o propiamente el ciclo de la cisticercosis y el ciclo de la taenia. Y hablaríamos como tal, tendríamos que tener en cuenta dos cosas. El cerdo se le consideraría como un hospedero intermediario y al humano como un hospedero propiamente definitivo. Pero ¿qué pasa realmente aquí? Si hablamos realmente de lo que es el cerdo, ¿qué nos aportaría el cerdo? Realmente hablaríamos de esto. El humano o la cadena de transmisión o el mecanismo de transmisión se llama fecal oral, y realmente en el humano sí ocasionaría tanto teniasis como cisticercosis. En el cerdito no ocasiona lo que es teniasis. En el cerdito solamente ocasiona lo que es la cisticercosis. En el humano, en el cuerpo humano, tendríamos este gusano. El propiamente la tenía. Es un gusano plano, tiene una cabeza y se caracteriza porque tiene como cuatro ventosas, es decir, cuatro como con hoyitos, por así decirlo, en su cabeza. Y tiene unos ganchos que se van atando al intestino. Esto es lo que hace que realmente se fije al intestino. Pero, ¿cuál es la característica de este gusano? Este gusano es hermafrodito, se reproduce por sí mismo, tiene tanto reproductor masculino como femenino. Y es plano, y cada una de estas cositas planitas adentro alberga huevecillos, y entonces ahí empieza el ciclo. Entonces, ¿qué pasaría con esto? ¿Sabes una cosa interesante y que me gusta mucho? ¿Sabes cuánto mide este gusano? Mide de 2 hasta 7 metros. Okay. Y eso es muy interesante porque imagínate, en cada una de estas segmentos que se van formando, hay miles de huevos. Entonces, ¿qué pasa justo ahí? Justo ahí lo que hacemos es de que existen prácticas como pueden ser fecalismo a raíz del suelo. Esto es, hago popó, literal, en la tierra, donde ya sea que haya alimentos o incluso un mal manejo de las excretas, ¿no? Como por ejemplo vemos que sí hay un drenaje, pero ¿dónde desagua esto? ¿Dónde irriga esto? Irriga a los vegetales que propiamente se consumen. Y entonces ahí es donde empieza lo interesante, porque entonces sabemos que existen animales que se le llaman de traspatio. Imagínate, las personas hacen popó, literal, ahí está la tierra, y los cerditos, ¿qué hacen? Están todo el tiempo jugando con sus naricitas, consumen esta tierra, los productos que están ahí, los niños salen a jugar, o incluso consumes propiamente algún alimento que ya ha sido irrigado con esta agua. Pero ¿qué pasa? Que en el cerdito entonces encontramos que ya propiamente en la tierra están estos huevecitos. Estos huevos propiamente en la tierra no va a hacer que lleguen a la siguiente fase, que es la cisticercosis. Vamos a diferenciarlo aquí. Entonces el cerdito se lo come, esos huevitos en el cerdo sí van a ocasionar que se desarrollen hasta cisticercos, pero ahí van a quedar, no se van a formar gusanos en el cerdo. Aquí es donde viene lo interesante. El humano come la carne, ¿y cómo sería realmente que el humano pueda realmente decir este consumo de la carne pueda ser lo que me origine un alimento mal cocinado? Pero si estamos hablando de que ya el huevo en el cerdo se ocasiona un cisticerco, ¿cómo se puede morir? Con una buena temperatura, con una cocción. ¿Cuánto necesito cocinar la carne de puerco para que realmente no me ocasione la infección? Por 20 minutos a más de 70 grados centígrados. Esto obviamente dependerá mucho, ¿no? Y entonces yo ya me lo como y adivina qué pasaba con estos cisticercos. Estos cisticercos es como si tuvieran una capita alrededor, un montón de cosas que son proteínas, y entonces se desnaturalizan o que se destruyen, por así decirlo, con nuestro ácido clorhídrico, y volvemos al mismo ciclo. Ahí está el ciclo. Pero esta es la parte interesante, porque yo te dije de que consumimos el puerco, ya está el cisticerco, pero eclosiona con el ácido clorhídrico. Entonces dices, bueno, pero va a formar gusanos, y ese es un ciclo de gusanos. Entonces, ¿cómo realmente se forma el cisticerco? El cisticerco es, ya no involucro propiamente al puerco, involucro el contacto yo directo humano, lo ingiero, pero ¿qué pasaría entonces ahí? Que estos huevitos se van a ir a través de la sangre.
0: Entonces, ahí sí somos completamente responsables, ya el cerdito no tiene nada que ver, porque no hubo un intermediario, entonces ahí sí, por completo somos responsables porque no tuvimos la higiene adecuada.
1: Correcto.
0: Porque si dices que está en la tierra de las heces que otra persona fue e hizo ahí, entonces llega mi hijo y empieza a jugar ahí, se lleva las manos a la boca, ahí es donde hay la infección.
1: Correcto. Si yo te hablo de cisticercos, la gente no, muy poca gente sabe, por ejemplo, que los vegetales también pueden ser una fuente de... Porque realmente, si te hablo de cisticercos, ¿qué te viene a la cabeza? ¿Qué se le viene a la cabeza a todos? Los cerdos, las verduras, aunque las hayas lavado bien, la garantía está desde un buen cultivo, desde que realmente tienes una buena práctica de esto, o un buen manejo de las excretas.
0: ¿Qué hacer cuando sí nos gustan mucho las fresas, sí nos gustan mucho las ensaladas? Digo, ya hablamos de la carne de puerco, pero ¿qué sí está en nuestras manos? O sea, ¿qué tipo de medidas?
1: Si queremos consumir, a lo mejor los vegetales, no vamos a meter tanto en frutas, sino en general, todo lo que es desinfección que no sea por calor, ya sean frutas, verduras, que sean irrigadas por esto, pues sería lavado y desinfección de vegetales. ¿Qué haríamos? Pues disminuiríamos el factor de riesgo, digámoslo. ¿Cómo lo haríamos? Pues sería a lavarlo con agua potable, claramente, o sea, ya utilizar el agua que esté limpia. Y una cosa que sí vemos son diluciones con clorito, con cloro, ¿no? Que son, le llamamos diluciones de clorito de sodio, que coloquialmente lo conocemos como el cloro comercial que tenemos en casa. Después de que los enjuagamos, retiramos la mayor parte de materia orgánica que a veces vemos, ¿no? Tienen tierrita y esto, lo quitamos y posteriormente podemos hacer estas diluciones con cloro. ¿Cuánto correspondería? Por un litro, estos incluso envases que tenemos de crema y demás que miden un litro, de agua potable, o sea, no que sea de preferencia agua potable, claramente agua purificada, le ponemos aproximadamente 2 mililitros de cloro. ¿Cuánto sería esto? Media cucharadita cafetera.
0: También me genera duda, hay personas que después de desinfectar vuelven a enjuagar. ¿Está bien o mejor no?
1: Depende de cómo me lo digas. Por ejemplo, si la práctica es lo voy a desinfectar y luego le voy a querer quitar los residuos con agua de la llave, pues, me refiero al agua corriente, pues evidentemente no sería lo correcto. El agua de la llave, aunque esté purificada, sí tiene ciertos ciertos componentes que no lo hacen tan viable, ¿no? En el contexto, por ejemplo, de que si los voy a enjuagar, pero con agua de garrafón, con agua que a lo mejor es de filtro, de la que tenemos de la llave, de la que filtramos en casita, de estos purificadores, pues perfecto. Lo correcto sería, y de hecho así lo menciona la mayor parte de las etiquetas, solo escurrimos después de la desinfección sin ya meterlo. Aunque claro, tiene que ser dependiendo del producto que utilizamos.
0: Agradezco mucho que estés aquí para poder brindar esta información. Sí creo que nos quedó muy claro esta parte de la teniasis y la cisticercosis, que son cosas diferentes. Claro. Y que ya hablamos que el pobre cerdito solo está existiendo y no tiene la culpa. En sí o directamente, sí, claro. La higiene de manos, la higiene de tus alimentos, la cocción de tus alimentos son muy importante. Entonces, pues, gracias por quedarte hasta el final. Doctor Jesús, muchas gracias por estar aquí también.
1: Al contrario, gracias por la invitación y pues también invitarlos a que esto sea una práctica habitual, a desparasitación en casa y pues buenas prácticas higiénicas.
0: Yo soy Claudia Mejía, nos vemos en un siguiente episodio. Hasta pronto.
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1: 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Son las 6:28.
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1: 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Son las 6:30.
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1: 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Son las 6 con 58 minutos.
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0: 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Son las 7 en punto.
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1: 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Son las 7 con 28 minutos.
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1: 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Son las 7 con 30 minutos.
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1: 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Son las 7 con 57 minutos.
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0: 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Son las 8 en punto.
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1: 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Son las 8 con 28 minutos.
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1: 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Son las 8 con 30 minutos.
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1: 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Son las 8 con 58 minutos.
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1: Esta canción va con mucho cariño y con mucho respeto hasta el cielo para nuestro aventurero, Jason Jiménez.

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1: 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Son las 9 con 28 minutos.
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9: Son las 9 con 30 minutos.
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1: 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Son las 9:58.
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1: 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Son las 10 en punto.
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6: Ayer por la tarde, los diputados del Movimiento de Regeneración Nacional aprobaron en la modalidad.

0: candidato estuviese vinculado con el narcotráfico ha sido tirado por la borda. El gobierno de los Estados Unidos y el Departamento de Justicia están en la búsqueda de dos integrantes del cartel de Sinaloa. Para su búsqueda, localización y aprehensión, las autoridades de los Estados Unidos están ofreciendo $5 millones a la persona que proporcione información para la ubicación, paradero y, en su caso, detención de los dos indiciados al día de hoy.
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1: 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Son las 10 con 28 minutos.
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1: 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Son las 10 con 30 minutos.
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1: 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Son las 10 con 58 minutos.
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0: 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Son las 11 en punto.
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1: 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Son las 11 con 28 minutos.
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1: 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Son las 11 con 30 minutos.
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1: 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Son las 11 con 56 minutos.
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8: El Senado de la República aprobó por primera vez una ley de bienestar animal. La legislación obliga a los tenedores de mascotas de todo tipo, perros, gatos, aves, todo tipo de mascotas, que les den todo el alimento que necesiten, los cuidados necesarios y su identificación necesaria. Además, establece severas sanciones a quienes abandonen a perros en la calle, dentro de vehículos o en azoteas. Las empresas creadoras de la inteligencia artificial, OpenAI, Anthropic, SpaceX, han firmado un primer acuerdo de autorregulación en materia del crecimiento de la inteligencia artificial. Ante el llamado de diversos actores de a nivel internacional sobre la prudencia en el desarrollo de esta gran herramienta, el presidente de los Estados Unidos, Donald Trump, aseguró que aún con la firma, Estados Unidos no quedará bajo ninguna circunstancia en el segundo lugar en el desarrollo de la inteligencia artificial. Marina del Pilar, gobernadora de Baja California, se encuentra nuevamente en el centro del huracán, del comentario y de la crítica. Ayer señaló que su ex esposo Carlos Torres, quien fue señalado por el gobierno de los Estados Unidos de tener vínculos con el crimen organizado, debe él atender su situación sin involucrar a terceros. Recordar que Marina del Pilar decidió separarse de su esposo para que él pueda enfrentar las acusaciones en los Estados Unidos.
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0: 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Son las 12 en punto.
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2: Amigos de Informe 24 y Voces del Deporte Mexicano, les mando un fuerte abrazo, deseándoles lo mejor en este día. Mi nombre es Aarón Soriano y queremos arrancar con información de la Selección Mexicana de Fútbol. Creo que eso es lo más importante en este momento, más la manera en la que están jugando. Uno por uno el marcador el día de ayer en Nueva Jersey, el partido donde enfrentaron a la escuadra de Perú. Un empate a uno, quizá no con un sabor de boca muy bueno, no el mejor resultado, porque finalmente pues uno busca las victorias, y un equipo de Perú que no ha tenido la contundencia recientemente. Decíamos, quizá la liga sea algo interesante, el ver cómo está muy baja y es el parámetro real de un sinodal como lo es el equipo de Perú. Pero bueno, esta gira que comprende 4 partidos de la selección mexicana en el debut de Rafa Márquez, 2 empates los que lleva, igual el marcador, 1-1 con Colombia y 1-1 con la escuadra de Perú. Pero por lo pronto, pues bueno, viene otro duelo interesante para poder ver cómo está el resultado final, que es finalmente tiene que ser positivo, decíamos, de estos 4 partidos. Vamos a pensar en el siguiente duelo, que para muchos es el más fuerte, el más importante, y miren que ahora resulta que el rival, que es Estados Unidos, pudiera ser pues el equipo a vencer. Y bueno, por lo pronto a mí me parece que quizás sí sea algo el importante el ganar este duelo, no sacar el empate, y obviamente el equipo de Mauricio Pochettino, que es la selección de los Estados Unidos, el que tengan la oportunidad de poder tener una buena actuación. Hay caras nuevas el día de hoy que presentó el propio Rafa Márquez en la alineación, y bueno, por lo pronto creo que reforzados con un par de jugadores, en especial Orbelín Pineda, como par de los veteranos. Así es de que así estamos listos para el próximo sábado, el partido contra los Estados Unidos. Sigue el proceso de Rafael Márquez al frente de la selección mexicana de fútbol. Les mando un fuerte abrazo, amigos de Informe 24 y Voces del Deporte Mexicano.
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0: 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Son las 12 con 50 minutos.
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1: Son las 12 con 59 minutos. 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

0: 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Es la una en punto.
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3: ¿Qué tal? Buenas tardes, ¿cómo están? Es la una de la tarde en el centro de México, soy Alberto Peláez. Empezamos.
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0: New York Times, así lo informó la presidenta Sheinbaum. También la presidenta informó este miércoles de que Interpol retiró la ficha roja en contra de Víctor Manuel Álvarez Puga, empresario mexicano, y su esposa Inés Gómez Mont. El gobierno mexicano había solicitado la extradición de Álvarez Puga, quien fue detenido en Estados Unidos y es considerado prófugo porque enfrenta cargos por delitos como lavado o desvío de recursos. La tormenta tropical Rachel se intensificó este miércoles a huracán categoría 1 y provocará lluvias intensas y fuertes en varios estados del Pacífico mexicano, informó el Servicio Meteorológico Nacional. En su más reciente reporte, el organismo explicó que a las 6 de la mañana el centro del meteoro se localizó a 350 kilómetros al suroeste de Cabo Corrientes, en Jalisco, y a 570 kilómetros al oeste de Lázaro Cárdenas, en Michoacán. El estado de Jalisco anunció la suspensión de clases para este miércoles debido al pronóstico de lluvias intensas provocadas por el paso de la tormenta tropical Rachel en el Océano Pacífico. La Secretaría de Educación Estatal detalló que la medida abarcará 30 municipios de la entidad y exhortó a la ciudadanía a mantenerse atenta a los avisos oficiales y a las indicaciones emitidas por la Unidad de Protección Civil. El exdiputado federal Jorge Kawachi Macari falleció este miércoles, anunció Manuel Velasco, coordinador del Partido Verde en la Cámara de Senadores. Tenía 58 años. Una jornada nocturna violenta se registró en distintos puntos en Silao, en Guanajuato, donde tres hombres fueron asesinados en tres ataques armados diferentes y uno más resultó herido. Además, se registraron otros tres asesinatos en Irapuato, Pénjamo y León. La audiencia intermedia de Ovidio Guzmán, hijo de Chapo Guzmán, fue aplazada por octava ocasión. Se trata de la audiencia en la que el ex líder de los Chapitos espera obtener una reducción de sentencia. Tras múltiples aplazamientos, esperaba que la audiencia intermedia de Ovidio Guzmán se llevara a cabo el 28 de octubre. Estados Unidos impuso sanciones este miércoles en una supuesta red financiera vinculada a la organización criminal transnacional Tren del Agua, catalogada por la administración de Trump como grupo terrorista extranjero. El Departamento del Tesoro estadounidense detalló en un comunicado que impuso sanciones financieras contra 10 personas a las que acusa de estar involucradas en un esquema de fraude. El piloto y el copiloto del avión que volaba desde Dubái a Tel Aviv y fue desviado por un incidente que algunos pasajeros han descrito como un acto terrorista, se encuentran heridos y fueron trasladados al hospital al aterrizar en el aeropuerto de Tabuk, en Arabia Saudí, informaron fuentes oficiales. Tanto el capitán del avión como el copiloto sufrieron heridas, por lo que fueron trasladados al hospital para recibir la atención médica necesaria, indicó en un comunicado del aeropuerto de Tabuk, informó la compañía saudí responsable de la gestión y operación de los restos de estos recintos. El primer ministro israelí Netanyahu apuntó que uno de los pilotos del vuelo Fly Dubai, que sufrió un incidente este miércoles, se acabó aterrizando en Arabia Saudí e intentó estrellar la aeronave tras apuñalar a su compañero en la cabina. Durante el vuelo, cuando se aproximaban al país, uno de los pilotos apuñaló al otro piloto. Al parecer intentó estrellar el avión con sus ocupantes, afirmó el mandatario en un video comunicado emitido por su oficina en su primer mensaje tras el incidente de la aeronave. Una persona murió y otra resultó herida en dos tiroteos en la ciudad de Kobe, en el oeste de Japón, y un hombre de 79 años fue detenido por la policía en relación con el suceso, informaron este miércoles medios locales. Las autoridades fueron alertadas hacia la 1:15 de la tarde de que un hombre había recibido un disparo en el abdomen en el distrito de Chuo, afirmó la agencia de noticias japonesa Kyodo. La víctima fue declarada muerta tras ser trasladada a un hospital cercano. El hallazgo de habitaciones y autos de lujo dentro de una cárcel situada en la ciudad de Bogor, al sur de Yakarta, ha desatado una polémica en Indonesia, donde el gobierno del exmilitar Prabowo Subianto ha anunciado sanciones e investigaciones para hacer frente a las críticas. La Dirección General de Instituciones Penitenciarias de Indonesia supervisó este miércoles la demolición de estos inmuebles, una semana después de que el personal de la Defensoría del Pueblo hallara una hilera de pequeños departamentos ocultos en un terreno de la prisión de Cibinong. Y el actor de cine, teatro y televisión Otto Singo falleció este miércoles, informó a la Asociación Nacional de Intérpretes. Descanse en paz, Otto Singo. Bueno, comenzamos con la información y ya tenemos como todos los días a José Luis Plaza. Buenas tardes, José Luis.
1: Buenas tardes, Alberto. Buenas tardes al auditorio. Y bueno, el próximo miércoles 28 de octubre, la Fórmula 1 va a llegar a Paseo de la Reforma. Una vez más, va a haber un recorrido de la escudería de Checo Pérez por la avenida Reforma. Me supongo que va a ser como la ocasión anterior, que fue de La Diana a Insurgentes. Entonces, ese recorrido el próximo miércoles 28 de

0: esto, con esto se da inicio a lo que es el Gran Premio de la Ciudad de México.
1: Es el siguiente fin de semana, creo.
0: Es, ¿no?, el 28, al siguiente, o sea, es el miércoles, esta presentación en Paseo de la Reforma, luego el jueves descansan, viernes y sábado son pruebas de calificación y el domingo el Gran Premio.
1: Qué bien, qué maravilla.
0: Gran Premio número 300.
1: Caray. José Luis, muchas gracias. Buenas tardes.
0: Hasta luego, buenas tardes.
1: Y casi con 86 votos a favor, 42 en contra y 0 abstenciones, el Pleno del Senado aprobó en lo general y en lo particular la iniciativa presidencial que prohíbe que algún candidato a titular del Ejecutivo, gobernador estatal o jefe de gobierno de la Ciudad de México tenga doble nacionalidad. Se trata de una minuta de la Cámara de Diputados. El dictamen contempla reformas a los artículos 86, 116 y 122 de la Carta Magna. En tribuna, el emecista Luis Donaldo Colosio acusó de que, a pesar de que la iniciativa de Sheinbaum no requiriera urgencia, se votó como si lo hiciera. Mientras tanto, en las múltiples comisiones de este Senado duermen decenas de iniciativas de todos los grupos parlamentarios. Algunas llevaban más de un año esperando. Hablan de salud, de trabajo digno, hablan de seguridad, de educación, y para esas nunca hay prisa, pero para lo que llega de Palacio Nacional siempre las hay, dijo Colosio. Mencionó que la legislatura estará marcada por la rapidez con la que se modificó la Carta Magna y por los errores que hay en el texto. Luis Fernando, buenas tardes.
2: ¿Qué tal, Alberto? ¿Cómo te va? Muy buenas tardes. El Departamento del Tesoro de Estados Unidos exhibió el círculo de Carlos Alberto Torres Torres, ex esposo de la gobernadora de Baja California, Marina del Pilar Ávila, que incluye a su hermano, al exdirector de Seguridad Pública de Mexicali y un exfuncionario federal señalados de tener nexos con el cártel de Sinaloa. A través de un comunicado identificó a la expareja de la morenista como un operador político ligado a grupos criminales que mantienen una alianza con el ruso, líder del brazo armado de la facción de los Mayos. Por medio de su posición usaba su influencia política para facilitar las actividades de las organizaciones delictivas y proteger al cártel de Sinaloa de la intervención del gobierno y de las fuerzas del orden en Baja California. Asimismo, recibió pagos mensuales por parte del exdirector de Seguridad Pública de Mexicali, Pedro Ariel Mendívil García, para permitir que la organización criminal operara con impunidad en el estado.
1: Y la presidenta Sheinbaum informó este miércoles que Interpol retiró la ficha roja en contra de Víctor Manuel Álvarez Puga, empresario mexicano, y su esposa Inés Gómez Mont. El gobierno mexicano había solicitado la extradición de Álvarez Puga, quien fue detenido en Estados Unidos y es considerado prófugo porque enfrenta cargos por delitos como lavado o desvío de recursos. La mandataria criticó que se quitara esta ficha roja a estas dos personas, a quien señaló que son factureros reconocidos y cuentan con orden de aprehensión en México. En la conferencia matutina, Sheinbaum indicó que esta medida le fue informada más temprano y su gobierno solicitará información a Interpol para conocer el motivo de esta decisión. Además, indicó que se pedirá que se reactive la ficha roja por los casos pendientes en el país y pidió reciprocidad a Estados Unidos. Volvemos en un minuto.
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0: Regresamos de la pausa.
2: Regresamos
0: de la pausa. La presidenta nacional de Morena, Ariana Montiel, desestimó las revelaciones que hiciera el diario estadounidense The New York Times sobre que Andy y López Beltrán es investigado por dos agencias de seguridad e inteligencia de Estados Unidos por presuntos vínculos con actividades ilícitas relacionadas con redes de contrabando de combustible y crimen organizado. En el caso de nuestro compañero Andrés Manuel López Beltrán, pues es la misma narrativa que ha venido construyéndose desde la oposición, desde la derecha, dijo. Respecto al anuncio que hizo la Oficina de Control de Activos Extranjeros del Departamento del Tesoro de Estados Unidos, que publicó sanciones financieras en contra de personas vinculadas al cártel de Sinaloa, incluyendo a Carlos Alberto Torres Sorres, esposo de la gobernadora de Baja California, Marina del Pilar Ávila, la dirigente morenista dijo que se investigará lo que se tenga que investigar. ¿Qué más tenemos, Luis Fernando?
3: Alberto, la Suprema Corte de Justicia de la Nación determinó que el Estado de Chihuahua debe incorporar en su legislación local la causal de nulidad de elecciones por la intervención e injerencia extranjera. Por unanimidad de votos, el Pleno aprobó el proyecto de la ministra Sara Irene Herrerías, que propuso declarar la omisión legislativa del Congreso de ese Estado. Durante la presentación de su propuesta de sentencia, la ministra Herrerías Guerra explicó que el Congreso de Chihuahua no armonizó su ley electoral para incluir la reforma hecha a nivel federal. En mayo pasado, el Congreso Federal reformó el artículo 41 constitucional para incorporar como causal de nulidad de elecciones la intervención extranjera. Sin embargo, no se ha emitido su ley reglamentaria. Los ministros también aprobaron que el Congreso de Chihuahua debe legislar en materia de nepotismo, como ya se hizo a nivel federal.
0: ¿Y qué más ha pasado en el país? Vámonos al carrusel de los estados.
4: De acuerdo con la Secretaría de Turismo del Gobierno de México, Nayarit ocupa el primer lugar nacional en inversión turística programada y concentra el 20% del monto de inversión turística registrado en el país, con proyectos que suman 9.281 millones de dólares. El gobernador del estado, Miguel Ángel Navarro Quintero, destacó que este resultado abre nuevas posibilidades para la entidad, con más empleos, mayor actividad para los negocios locales y nuevas oportunidades para las familias conforme los proyectos se concreten. Navarro Quintero señaló que este resultado refleja el potencial de los destinos nayaritas y el trabajo de quienes han hecho del turismo una forma de vida, al tiempo que refrendó el compromiso de que este crecimiento se traduzca en bienestar y en más oportunidades para que las y los nayaritas puedan construir su futuro en su propio estado. Desde Tepic, Nayarit, para Informe 24, Perla Rentería.
5: En Jalisco, un operativo de la Fiscalía General de la República terminó en un enfrentamiento a balazos en el fraccionamiento Lomas del Mirador, en el municipio de Tlajomulco. Los agentes acudieron para cumplimentar una orden de aprehensión contra un sujeto buscado por delitos contra la salud en Jalisco y otros delitos del fuero común en Nayarit. Al detectar la presencia de los elementos federales, el sujeto presuntamente abrió fuego, por lo que los agentes repelieron la agresión y lo abatieron. En el intercambio de disparos, un elemento de la Fiscalía General de la República resultó lesionado, aunque se reporta fuera de peligro. Además, policías de Tlajomulco detuvieron a otro sujeto relacionado con los hechos, a quien le aseguraron un arma de fuego. Desde Guadalajara, en Informe 24, David Correa Aldrete.
6: Armando M.L., alias El Chivo, presunto jefe del grupo delictivo La Línea y uno de los principales objetivos de las autoridades de México y Estados Unidos, fue detenido aquí en la frontera y trasladado a la Ciudad de México. Según el Registro Nacional de Detenciones, el arresto fue realizado el pasado 25 de septiembre mediante una orden de aprehensión girada por un juez federal. Para el arresto llegó un grupo especial de la Marina que montó un operativo en varios puntos de la ciudad en busca de El Chivo. Fue localizado finalmente en una vivienda y vestía un pantalón de de mezclilla azul fuerte, una playera negra y sandalias del mismo color, además de calcetines blancos. El RND establece que esta persona se encontraba el pasado 25 de septiembre bajo custodia de la Fiscalía Especializada en Materia de Delincuencia Organizada en la Ciudad de México. Sin embargo, es confuso, ya que existe el registro de ingreso a las instalaciones del Cerezo 3 en esta ciudad. El Chivo, que se encuentra en el listado de los más buscados, es nombrado en una amenaza dirigida a las autoridades, como se informó que mediante una cartulina con un mensaje dirigido a la... por desconocidos durante la madrugada en el distribuidor vial de Libramiento Independencia y Manuel Talamasca Mandari, a donde acudieron policías municipales para retirar los objetos. Un supervisor de la Secretaría de Seguridad Pública informó que recibieron un reporte al número de emergencia 911 a la hora con 10 minutos sobre la... presencia de objetos con amenazas en ese punto y se mandaron patrullas para indagar. En Ciudad Juárez, Chihuahua, para Informe 24, Juan José Luna de la Rosa.
0: Gracias, Juan José. Gracias, compañeros. En información internacional, el secretario general de la ONU, Antonio Guterres, pidió a Estados Unidos y a Rusia que negocien un nuevo tratado nuclear tras expirar el último en febrero, ante lo que calificó como un momento nuclear más peligroso desde el final de la Guerra Fría. Guterres urgió a Washington y a Moscú a establecer un marco sucesor de Star 3 durante una reunión de alto nivel para conmemorar y promover el Día Internacional para la Eliminación Total de las Armas Nucleares, que se celebró el sábado 26 de septiembre. Todos los estados poseedores de armas nucleares deben reducir el papel de las armas nucleares en sus políticas de seguridad mediante medidas de fomento de la confianza que garanticen la transparencia, aseguró el secretario general. Luis Fernando.
3: Alberto, secretario de Guerra de Estados Unidos, Pete Hegseth, anunciará un recorte del 20% en plazas de almirantes y generales dentro del plan de reestructura del Pentágono, según publicó la prensa estadounidense. El anuncio se dará a conocer este miércoles durante el discurso que Hegseth pronunciará sobre el estado de las Fuerzas Armadas en Quantico, Virginia. La medida para reducir las plazas, que afectará a altos cargos del Ejército, la Armada y las Fuerzas Aéreas, llega después de los intentos del año pasado de limitar el número de generales y almirantes de 4 estrellas en servicio activo en las Fuerzas Armadas estadounidenses en al menos un 10%. Estos recortes se suman a otros en torno a una veintena de líderes militares de todas las ramas de las Fuerzas Armadas desde que Hegseth asumió el cargo y que han generado la preocupación de legisladores del Congreso.
1: En la opinión de Jesús Martín Mendoza.
2: Hablemos de lluvias. Han sido muy intensas en los últimos días, sobre todo en los estados de la costa del Pacífico mexicano, a consecuencia de 2 sistemas ciclónicos, tanto Polo como Rachel. Hay que decirlo como es. Polo ha sido uno de los sistemas ciclónicos más extraños y más poderosos de la última década. Su poderío pasó de huracán categoría 1 a categoría 5 en tan solo 18 horas. No se tiene un precedente como ese. Posiblemente el huracán Vilma, posiblemente el Gilberto de 1988, pero de ahí en fuera no recordamos un sistema que en tan poco tiempo hubiese alcanzado tal poderío. Pero yo sí quiero reflexionar algo con todos ustedes. Cuando se habla de huracanes a través de los medios de comunicación o sistemas ciclónicos, siempre se habla como si fueran verdaderos monstruos, como si fueran monstruos destructivos, que sí lo son cuando las lluvias alcanzan lugares donde hay vivienda y esa vivienda fue construida donde antes había agua. Claro que sí, las grandes inundaciones han causado muchos daños a la infraestructura y también a las personas. Pero no satanicemos a los huracanes ni a las tormentas tropicales. Son el fenómeno atmosférico que nos traen agua. Con toda la tecnología que tenemos y con toda la inteligencia artificial, los seres humanos seguimos bebiendo agua de los ríos, de los lagos y del subsuelo. Entendamos a los sistemas ciclónicos como lo que son, nuestros proveedores de agua para beber.
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7: Muy buenas tardes. Este día la extensa circulación del huracán Rachel de categoría 1 ocasionará un temporal de lluvias en estados del noroeste y occidente del territorio nacional, con lluvias puntuales intensas en Jalisco, Colima, Michoacán y Guerrero. Lluvias muy fuertes en Nayarit Sur, así como lluvias fuertes en Baja California Sur y Sinaloa. A su vez se prevén fuertes rachas de viento y oleaje elevado en costas de dichos estados. Por otro lado, el frente frío número 1 ingresará al norte de la República Mexicana en interacción con una circulación ciclónica y una vaguada en altura. Tome sus precauciones y disfrute del clima. Le saluda Ela Canet.
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0: Luis Fernando, ¿con qué terminamos?
3: Alberto, el actor cubano de cine, teatro y televisión Otto Sirgo falleció este martes, informó la Asociación Nacional de Intérpretes. La institución, en un comunicado, lamentó la muerte del histrión de 79 años, que desarrolló toda su carrera en México, tanto en teatro, películas y telenovelas, alcanzando la fama internacional con sus melodramas Lazos de Amor y Niña Amada Mía. A sus familiares y amigos mandamos nuestras más sentidas condolencias de parte del Consejo Directivo y Comité de Vigilancia de la Asociación Nacional de Intérpretes, expresó. A las condolencias por su fallecimiento se unió la Asociación Nacional de Actores, así como figuras del medio artístico, como la actriz Patricia Reyes Espíndola, comunicadores del espectáculo y diversos programas de televisión. Descanse en paz, Otto Sirgo.
0: Bueno, así es, que descanse en paz. Es la 1 y 24 minutos de la tarde, nos tenemos que marchar, pero como siempre, mañana más, a la 1 en punto. Mientras tanto, gracias, que descansen, muy buenas tardes.
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0: Buenas tardes, bienvenidos. Esto es Informe 24 Valle de México, Informe 24 Metropolitano. Bienvenidos a este momento informativo.
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0: Gobierno del Estado de México lleva el bienestar animal a Texcoco. Bueno, sí, ¿no? Sí. Me saqué de onda. Mil disculpas. Gobierno del Estado de México lleva el bienestar animal a Texcoco con mega jornada gratuita de esterilización. También transforma a Gobierno del Estado de México espacios educativos para mejorar el aprendizaje. El Gobierno del Estado de México apoya la labor de las instituciones de asistencia privada. Bueno, y le tengo que comentar que en estos momentos la jefa de gobierno local, la maestra Delfina Gómez Álvarez, está rindiendo su tercer informe de gobierno. En la tarde le vamos a tener toda la información de qué fue lo que se trató. Bueno, ya lo sabemos, ¿verdad? Los logros de este gobierno. Y pasamos a lo nacional. Interpol retira ficha roja contra Inés Gómez Mont y Víctor Álvarez Puga. La presidenta de México dijo que la UIF detectó irregularidades en cuentas, pero no nexos con grupos delictivos. Y también Claudia Sheinbaum Pardo dice que lo aclare Yasmín sobre la nacionalidad estadounidense de la candidata de la 4T a la gubernatura de Nayarit. La presidenta de México no tiene conocimiento de investigación de la Fiscalía General de la República contra Andy. Claudia Sheinbaum anunció que este fin de semana va a viajar a Veracruz. Rosa Isela Rodríguez abrirá comparecencias en el Senado por glosa del informe. Más de 23,000 firmas llegan al Senado para exigir separar del cargo a Enrique Insunza. Clara Brugada anuncia plan para duplicar la producción del maíz nativo aquí en la Ciudad de México. Congreso de la Ciudad de México busca castigar la difusión de videos sobre peleas escolares. El dólar a la apertura se cotiza en 18 pesos con 7 centavos en bancos. En lo internacional, Estados Unidos refuerza sanciones y limita viajes de estadounidenses a Cuba. Y en los deportes, Gilberto Mora no está preparado para jugar con los grandes, dicen desde España.
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0: Y bueno, hoy Informe 24 llega a su misión número 1473, 1473 emisiones de esto que es Informe 24, hoy que es nada menos y nada más que 30 de septiembre. Ya nos acabamos el noveno mes del año, entramos al décimo mes del año, el mes completo, el onceavo y el doceavo, y terminó el año, así de rápido. Y bueno, llegamos a la emisión 1473, hoy es 30 de diciembre del 2026, llevamos 273 días de avance, faltan por transcurrir 92 días, la semana es la número 40, usted nos escucha por Bestia Grupera 540 y por Romántica 1380.
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0: Y bueno, saludo a mis compañeros que forman parte muy importante de esto que es Informe 24. Ricardo Vargas está sacando la señal por Romántica 380. En Bestia Grupera está mi compañero Juan Vázquez, Alejandro Ambrosio, necesitan el apoyo de ambos. Gabriela Sánchez Cervantes nos va a llevar al Museo Nacional de Antropología, así es el nombre completo, Museo Nacional de Antropología, porque lo conocemos como Antropología o el Museo de Antropología. Bueno, es el Museo Nacional de Antropología. Su servidor José Plaza está más que listo para darle toda, pero toda la información. Y señores, esto ya comenzó y vámonos directamente a los servicios informativos que tenemos para usted el día de hoy.
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0: Y vámonos directamente a los servicios informativos que tenemos para usted. La verdad es que siempre nos ayudan mucho, tanto para ver cómo salimos a la calle, qué hacemos, cómo nos protegemos y sobre todo también si usted anda en vehículo, pues también estas cuestiones de vialidad. Pero bueno, vámonos directamente al Servicio Meteorológico Nacional. Ya tenemos al ingeniero meteorólogo Jaime Albarrán. Muy buenas tardes.

0: compañías de actividad eléctrica y posible caída de granizo aquí en la capital de la República Mexicana. Nubosidad que se desprende principalmente del Océano Pacífico y que está cubriendo todo el occidente nacional y todo el centro de la República Mexicana, y desde luego la Ciudad de México tendrá que responder ante esta invasión de nubosidad. Temperatura máxima para esta misma media tarde en la Ciudad de México, 24 a 26 grados Celsius. Estamos esperando para mañana temprano 13 a 15 la temperatura mínima, 26 grados la temperatura ambiente en este momento aquí en la capital de la República Mexicana. Y bueno, pues el paraguas, la gabardina y todo tipo de protección es muy favorable porque estamos esperando justamente eso, precipitaciones de moderadas a fuertes. Eléctrica y caída de granizo. Hay que estar muy al pendiente de esta situación, José Luis.
1: Como tú dices bien, Jaime, nos lo recomiendas siempre a protegerse, definitivamente. Por favor. Muy, Jaime, mil gracias y estamos al pendiente.
0: Muchas gracias, buenas tardes.
1: Hasta luego, buenas tardes.
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1: Y ahora vámonos al Centro de Orientación Vial de la Secretaría de Seguridad Ciudadana. Ya tenemos en la línea telefónica al oficial Belén Holguín, que nos va a comentar cómo está la vialidad en estos momentos en tiempo real aquí en la Ciudad de México. Buenas tardes, Belén.
3: Hola, ¿qué tal? Buenas tardes, José Luis, y a todo el apreciable auditorio que nos escucha. Para todos los conductores de la Ciudad de México, hallará cerrada la circulación en Avenida Niños Héroes a partir de Doctor Río de la Loza por manifestantes en Doctor Luciaga en la Alcaldía Cuauhtémoc. El eje 1 Poniente y Doctor Vértiz como alternativa vial. Pasando a temas de vialidad, buen avance en Anillo Periférico de Molinos hacia Barranca de Muerto. El desplazamiento de vehículos es continuo sobre Avenida 608, desde la Avenida 602 hacia la estación del metro Villa de Aragón. Por otro lado, abundante carga vial registra circuito interior desde Avenida Insurgentes hacia Avenida Marina Nacional. Y ligeros asentamientos, esto al cruce con semáforos, presenta eje 5 Sur, entre eje 3 Oriente hacia Calzada de Tlalpan. Así es como finalizamos el reporte desde el Centro de Orientación Vial de la Secretaría de Seguridad Ciudadana. Muy buena tarde a todos.
1: Muy buena tarde, Belén, y mil gracias a todos tus compañeros y a ti allá en el Centro de Orientación Vial de la Secretaría de Seguridad Ciudadana.
3: Muchas gracias, saludos a todos.
1: Hasta luego, buenas tardes.
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1: Estado de México. Y bueno, vámonos directamente al Estado de México y nos vamos a Texcoco. Ya le había comentado que está rindiendo su informe de gobierno la gobernadora Delfina Gómez Álvarez, y le comento que el gobierno del Estado de México, a través de la Comisión Estatal de Parques Naturales y de la Fauna, va a realizar una mega jornada gratuita de esterilización para seres sintientes en Texcoco, acercando a las familias mexiquenses servicios que contribuyen a su bienestar y a una tenencia responsable. Y esto se va a llevar a partir del 4 de octubre, o sea, el próximo domingo, a partir de las 8 de la mañana, en la Unidad Deportiva Silverio Pérez. Durante esta actividad, las familias podrán llevar a sus animales de compañía para acceder a este servicio sin costo. Para participar será necesario realizar un preregistro del 30 de septiembre de 9 a 14 horas en la misma unidad deportiva, donde se entregarán las fichas correspondientes. El único requisito es presentar copia de la credencial para votar del INE para procedimiento de los perros, de los perritos y de los gatitos, llevarlos con correa. Si no conviven con otros animales, también que lleven bozal. En el caso de los gatos, deberán de trasladarse en transportadora, mochila transportadora. Y bueno, pues con esta jornada se cumple uno de estos, pues, que son compromisos de proteger a los seres sintientes allá en el Estado de México. Y vámonos con más, porque nos vamos a Toluca. Como parte de las acciones para ofrecer espacios educativos dignos y adecuados a las comunidades escolares, el gobierno de la maestra Delfina Gómez Álvarez destina recursos de obras de infraestructura, equipamiento y mobiliario en planteles del Estado de México, en Atenco, en Texcoco, y esta estrategia representa una inversión estatal de 31 millones, ahorita le digo bien la cantidad de esto que pues obviamente se destina allá en el Estado de México. Mire, en Atenco y Texcoco, esta estrategia representa una inversión estatal de 31.4 31.664 millones, o sea, 31,640,000 pesos. Esto para atender 16 escuelas que van a beneficiar a 4,500 estudiantes. Miguel Ángel Hernández Espejel, secretario de Educación, Ciencia, Tecnología e Innovación, entregó en Atenco las obras de reconversión del plantel del Centro de Estudios de Bachillerato. Esto con una inversión de más de 23 millones de pesos. Una infraestructura, equipamiento inmobiliario en esta sede. También otorgó 15 computadoras portátiles y mobiliario de 14 escuelas con recursos por más de 2 millones de pesos en beneficio de 3,083 estudiantes. Durante la gira de trabajo, el secretario visitó la primaria general Vicente Guerrero, donde dio el banderazo de inicio a la construcción de un módulo regional de 3 aulas con una inversión estatal de 2,5 millones de pesos y entregó 10 computadoras portátiles. Bueno, y así se fue, obviamente, que escuela por escuela, pues para beneficiar sobre todo allá en Texcoco y también esta parte que es, pues es punto importante. La otra, cuando nos decían, no, es que no hablan de Texcoco. Claro que sí hablamos de Texcoco. Son 125 municipios y se imagina si ocupáramos el tiempo para hablar de los 125 municipios, no nos alcanza. Por ejemplo, en este horario no nos alcanza, que entramos a las 1:26, 1:27, no nos alcanzan 30 y tantos minutos. Bueno, más los espacios comerciales y ahora las cortinillas que se meten, no nos alcanzan 30 minutos para hacerlo, ¿verdad? Entonces, pues aquí está esto y es nada menos y nada más que Atenco y Texcoco las partes que fueron beneficiadas. Y vámonos con más, ahora nos vamos a Toluca. El gobierno de México evalúa 67 proyectos de impacto social, estos presentados por instituciones de asistencia privada que operan en territorio mexiquense con el propósito de seleccionar aquellos que cumplen con los requisitos para recibir apoyo del programa para el bienestar de las instituciones de asistencia privada en el Estado de México. Este programa, a cargo de la Junta de Asistencia Privada del Estado de México, la JAPEN, organismo sectorizado a la Secretaría del Bienestar, otorga apoyos hasta de 300,000 pesos para respaldar proyectos asistenciales, contribuir a mejorar la calidad y cobertura de los servicios que ofrecen estas instituciones. Durante su tercera sesión ordinaria, el Comité de Admisión y Seguimiento analiza los 67 proyectos cuyo alcance podría beneficiar a la población en 30 municipios de la entidad. Como parte del proceso, el comité verifica las propuestas que marcan las directrices establecidas en la convocatoria, en las reglas de operación. Y vamos a pasar a la información nacional.
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1: Y bueno, vamos a entrar a la información nacional. Ya tenemos cuestiones muy importantes. Oiga, ¿usted se acuerda de Inés Gómez Montt? Sí, esta conductora, esta... Mire, le voy a decir yo de qué me acuerdo de Inés Gómez Montt. De un día en una ocasión, es que por acá hicieron una seña que estaba guapa. Pues no para mi gusto, pero bueno, cada quien tiene sus gustos, se respeta. Pero me acuerdo mucho de una ocasión en un Super Bowl, y le voy a comentar qué fue lo que pasó con ella. En un Super Bowl agarra, me parece que fue a Tom Madden o Tom Brady, se vistió de novia y fue y se le aventó a los brazos a este cuate y pues por reacción la cargó, ¿no? Que aparte de todo, pues es una mujer muy pequeña. Entonces, pues, para los 2 metros que tiene, pues no era difícil cargarla, ¿no? Bueno, entonces, esto pues provocó el enojo de las personas de la NFL, de los organizadores del Super Bowl, de todo esto. ¿Y qué fue lo que sucedió? Pues que simple y sencillamente, antes a Televisión Azteca, que es donde trabajaba esta señora, porque ya después se fue a la casa de enfrente, y pues qué fue lo que sucedió, que simple y sencillamente les dijeron, ¿sabes qué? Para la próxima ocasión no va a haber numeritos de payasadas ni nada por el estilo, y de las 11 acreditaciones que tenías, ahora nada más creo que eran 4 las que les iban a dar, o 2, una cosa así. Total que por esa payasadita, que ¿a quién se le ocurrió? No sé si al productor o a ella misma, porque también les daban mucha chance de que crearan sus locuras, ¿no? Y Inés Gómez Mon cayó en eso, y la verdad es que qué espectáculo tan denigrante. Por eso la recuerdo. Si usted me dice, no, es que hizo o presentó algún reportaje especial, no, la verdad es que no. Me acuerdo más de Galileo, de Andrea Legarreta, que de esta señora. Pero bueno, esta señora tuvo a bien pues casarse con un empresario, así entre comillas, Víctor Álvarez Puga. Y bueno, pues los dos se pusieron los tenis, como se dice en el argot policíaco, se pusieron los tenis y huyeron del país, porque ellos están en esta cuestión de las empresas factureras que facturan pero que no existen, ni las empresas ni nada por el estilo, lo hacen para lavar dinero, todo esto. Bueno, pues déjeme decirle que hasta donde teníamos conocimiento, la Interpol había puesto una ficha roja. ¿El qué es una ficha roja? Es una cuestión que ya ahora con la tecnología, en cuanto en los aeropuertos se detecta el físico de una persona, automáticamente suenan las alertas, obviamente en los cuarteles, en las oficinas de seguridad de los aeropuertos, y van por la persona que sale con esta parte facial muy similar o similar, o es la persona que va. Entonces van, la localizan, la detienen, checan que sea o que no sea, porque cuántas personas no hay que físicamente se pueden llegar a aparecer, y en un aeropuerto internacional pues más. Entonces obviamente viene esta revisión, y si es, pues ya se les detiene, se procesa, no sé, algo para extradición, y el país que solicitó la ficha roja, pues obviamente se le hace atención, se le da la atención, y obviamente pues se hace el proceso para poder, al menos que sea en Israel, porque con Israel no tenemos este convenio de intercambio de personas delincuentes o presuntos delincuentes. Entonces con Israel no, ahí está el caso de Tomás Herón, que no, por más que le hagan, él está viviendo tranquilamente en Israel sin mayor problema, porque no hay estos tratados con esto. Y bueno, la presidenta Claudia Sheinbaum Pardo informó que Interpol retiró la ficha roja de localización y captura internacional contra la conductora Inés Gómez Mon y su esposo, el empresario Víctor Álvarez Puga. Ambos mantienen órdenes de aprehensión vigentes aquí en México por los delitos de delincuencia organizada y operaciones con recursos de procedencia ilícita. Escuchemos a la presidenta de México hablar de lo de Gómez Mon.
4: Me comentaron hoy en la mañana que le quitaron la ficha roja a Gómez Mont y Álvarez Puga, factureros reconocidos con orden de aprehensión en México, pero todas las pruebas habidas y por haber de que se dedicaban a facturarle a empresarios con facturas falsas para evitar el pago de impuestos. Y hoy me dijeron que Interpol les quitó la ficha roja. Apenas hoy van a preguntar, pues, ¿cuáles son las razones?
5: ¿El gobierno va a apelar esta decisión?
4: Pues vamos a solicitar que se recupere la ficha roja, porque si van a otro país, tiene que hacerse con la orden de aprehensión, porque son delincuentes. Y también estamos insistiendo en que le quiten el asilo al juez de barandilla del caso Ayotzinapa, a Ulises Bernabé, porque no tiene por qué tener, porque nunca estuvo en riesgo su vida. Y declaró falsamente que los estudiantes de Ayotzinapa no estuvieron ahí. Y estamos pidiendo su extradición. Entonces, ¿qué pedimos nosotros? Reciprocidad. Porque no se puede estar pidiendo de un lado y no responder del otro. Entonces, nosotros siempre queremos una buena relación con el gobierno de Estados Unidos y con el Departamento de Justicia, pero es muy importante que haya siempre reciprocidad.
1: Que haya reciprocidad, definitivamente. Y la verdad, híjole, miren, no me voy a meter en cuestiones de que si son, que si no son, que si lo hicieron, que si no lo hicieron. Aquí hay una cuestión: hay órdenes de aprehensión en México. Ellos estuvieron en México por mucho tiempo. Y no fue en el gobierno ni de Peña ni de Calderón, fue en el gobierno anterior. Entonces, ¿por qué no se hizo absolutamente nada? ¿Y por qué ahora? Mire, la semana pasada un reportero le dijo a la presidenta, y fue muy claro, y la verdad es que es de esas preguntas que enriquecen, de esas raras que hay en la conferencia de prensa matutina, porque muchas preguntas son alabadoras, muchas preguntas son de, ay sí, lo que la presidenta diga. Y esta no era para defender a la presidenta, sino es una algo muy, pero muy especial. Y le dijo, presidenta, usted se tuvo que hacer cargo de la responsabilidad de la línea 12 y usted no lo construyó. Se tuvo que hacer cargo de los accidentes del Tren Maya y usted no los construyó. Se tuvo que hacer cargo de lo del interoceánico y usted no lo construyó. Y así le citó varios temas que definitivamente ella no los construyó, ni hizo, ni participó. Pero todos se lo están achacando a ella. Y dicen, no, es que el gobierno, sobre todo los contrarios. Entonces, creo que sí hay que tener muy consciente que eso se hizo en gobiernos anteriores y que la presidenta no tendría por qué estar cargando con ese tipo de cuestiones, porque ella definitivamente no participó. Digo, sí sabía que teníamos un país que estaba muy colapsado en algunas partes, pero tampoco es cargarle las culpas de cosas que ni siquiera tuvo que ver. Entonces, bien por este periodista, bien por el planteamiento de su pregunta, y bueno, aquí es otra cuestión, y que si nos ponemos a hablar de qué se hizo y qué no se hizo gobiernos anteriores, híjole, es el paquete que le dejaron a Claudia Sheinbaum Pardo, es un paquetote del tamaño del mundo. Por eso, y aquí siempre se lo he dicho, no es de que le aplauden, no es de que le eche porras, sino que simple y sencillamente se hablan las cosas como son. Y sí, de que le dejaron un cochinero en muchos casos. Tan es así que muertos, personas que han muerto por cuestiones de crimen organizado y todo esto, ha bajado de 80, 90, 100, 120 a 40, 30 y tantos, en algunos casos hasta 20. ¿Por qué? Pues porque se está trabajando. ¿Y por qué eran tantos en el gobierno anterior? Pues que eran abrazos, ¿no?, en lugar de balazos. Y acá no es que estén tirando tiros a cada rato, pero para eso hay la inteligencia, para eso hay muchas cuestiones que definitivamente sí se deben de hacer uso. Y vamos con un tema que es también muy especial de la UIF, porque hay... Estados Unidos sancionó a 21 empresas y personas, obviamente incluido aquí el exesposo de la gobernadora de Baja California, esto por presuntos vínculos con el crimen organizado. La presidenta de México, Claudia Sheinbaum, dijo que la UIF, la Unidad de Inteligencia Financiera, detectó irregularidades en cuentas, pero no nexos con grupos delictivos, por lo que no presentó denuncia ante la Fiscalía General de la República. Escuchemos presidente hablar de esto, que pues investigaciones que hizo la UIF.
4: Una nota de la UIF diciendo, porque fue lo mismo, fíjense, con el caso de los dos bancos y la casa de bolsa que fueron boletinadas por el Departamento del Tesoro. En este caso es de OFAC. No hay ninguna prueba de vínculo, o no hubo ninguna prueba de vínculo de estos dos bancos y de la casa de bolsa con delincuencia. La UIF, ¿qué dice? Se notificó, se encuentra que hay irregularidades en las cuentas de muchas de las personas que dicen, pero eso no significa que tengan algún vínculo con un grupo delictivo. Eso es lo que dice la UIF. Si la UIF considera, cuando revisa una cuenta que le sale en sus investigaciones, que no es regular, puede hacer un congelamiento de cuentas o una suspensión de las cuentas, solicitarla al banco. No necesariamente presenta denuncia penal, sino incluso la persona a la que se congela sus cuentas tiene la oportunidad de ir a la UIF a aclarar, bueno, este es el origen, aquí está, no hay nada ilegal.
1: Pues ahí está, no hay nada ilegal, no hay nada turbio. Sin embargo, es que estas cuestiones, mire, Estados Unidos nos tiene en un punto. ¿Se acuerda usted de dos bancos que puso bajo la lupa el Tesoro de Estados Unidos. Y ¿qué fue lo que sucedió? No, pues incluso hasta les retiraron las cuentas, cuentavientes no podían sacar su dinero, muchas cosas. ¿Qué ha pasado con eso? Pues de que ya pasó, ya, ahora sí que, no, sí, pues no hubo, pero no hubo un anuncio, no hubo nada. Ahora viene y esta cuestión de vamos a una pausa, todo esto se lo vamos a platicar en la tarde. Es que, ¿sabe qué? Mire, estoy aquí con el reloj de aquí de la cabina y tiene las 10:30, pero pues uno por lo regular siempre se va con el minutero. Entonces, ya van dos veces que levanto y dije, caray, estamos en la media. No, pues no estamos en la media, estamos ya casi para concluir. Y bueno, voy por una pila para que jale este reloj, que sí nos hace mucha falta a los que estamos de este lado de la cabina. Por lo pronto, pausa, regresamos.
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5: Y estamos ya regresando de la pausa y estamos listos para... ¿Qué le parece si nos vamos ahora con mi compañera Gabriela Sánchez Cervantes, que nos lleva al Museo Nacional de Antropología, y regresando le doy la información de la Ciudad de México? También el Museo Nacional de Antropología está dentro de la Ciudad de México. Vamos con Gabriela Sánchez Cervantes.
6: Hablando de sitios emblemáticos de la Ciudad de México, toca el turno al Museo Nacional de Antropología, considerado una joya de la arquitectura mexicana del siglo XX. Este maravilloso recinto abrió sus puertas al público en el año de 1964, como resultado de una labor de dimensiones épicas, pues se realizó en tan solo 19 meses a partir de un proyecto encabezado por el entonces secretario de Educación, Jaime Torres Bodet, y el arquitecto Pedro Ramírez Vázquez. El proyecto fue concebido como un espacio de reflexión sobre la rica herencia indígena de nuestra nación multicultural. Sus 11 salas arqueológicas y 5 etnográficas, sumadas a los 45.000 metros cuadrados de construcción, lo convierten en el museo más grande del país y en uno de los más destacados del planeta. En este importante recinto se albergan los testimonios arqueológicos y antropológicos forjados por múltiples grupos culturales durante cientos de años de historia. También rinde un homenaje a los pueblos indígenas del México de hoy a través de un nutrido acervo que rescata los usos, representaciones, expresiones, conocimientos y tradiciones que son patrimonio intangible de nuestra nación. Un evento que cambió la percepción de la sociedad acerca del valor de los acervos ocurrió en el año de 1985, cuando varias piezas fueron robadas, lo que marcó un hito en las medidas de seguridad de los museos del país. A partir de entonces se implementaron nuevas normas generales de seguridad en todos los recintos del Instituto Nacional de Antropología e Historia. Se necesitan varias visitas para recorrer a plenitud el Museo Nacional de Antropología, uno de los 10 recintos más importantes del mundo en su tipo, con un nivel de asistencia anual que rebasa el millón de personas entre nacionales y extranjeros. Para Informe 24, le saluda Gabriela Sánchez Cervantes. Producción JB Duan.
5: Pues ahí está, ya. Esta cuestión del Museo Nacional de Antropología, y tenemos tiempo para comentarle algunas cuestiones que son importantes. Mire, Clara Brugada anunció un plan para duplicar la producción de maíz nativo en la Ciudad de México. A lo mejor si usted me dice, ¿cómo? ¿Maíz nativo aquí en la Ciudad de México? Mire, es que si usted lo ve aquí en el Zócalo, en Paseo de la Reforma, en Insurgentes, pues no hay tierras de cultivo. Pero váyase tantito usted hacia Xochimilco, váyase a Coajimalpa, váyase a... ¡Ay! Se me fueron... Tláhuac, sí, Tláhuac, Xochimilco, Tláhuac. Todas estas que están, alcaldías que están hacia las orillas de nuestra ciudad. Y obviamente son... muy, pero muy productoras de esto, de tuna, de maguey, de incluso de cuestiones que son tan, pero tan especiales como es el maíz. Y entonces, el maíz nativo tiene una cuestión aquí de endémica, el maíz es de México, netamente, y obviamente siempre se agradece que haya harina de maíz, que haya tortillas de maíz, que haya tantas cosas, que haya elotes, que haya esquites, que haya tantas y tantas cosas que se pueden hacer con el maíz. Y cuando es nativo de la Ciudad de México, el maíz nativo, pues obviamente tiene un encanto más, ¿verdad? Tiene un encanto más. ¿De qué le vamos a hablar en la tarde? Déjeme ver si me da tiempo, si no, ya le estaré diciendo en la tarde. Bueno, vamos a hablar de esta, ya ve que están con esto de que la doble nacionalidad y todo eso, pues por ahí se les fue alguien que en Nayarit está buscando la gobernatura y nació en Estados Unidos. Bueno, otra cuestión, de la investigación, no hay investigación en contra de Andy, tendríamos que verlo. Y otra cuestión, pues de qué va a andar haciendo la presidenta en el fin de semana. Y también otra de las cuestiones, el agua potable que ha llegado a más familias en México. Por lo pronto, mil gracias a todos. Gracias Rick, gracias a usted, soy José Plaza y me quedo para servirle. Hasta más tarde.
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4: 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Son las 2. Son las 2 en punto. 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

0: buenos días, buenas noches a la hora que nos sintonicen, que nos vean, que nos reproduzcan, porque también estamos a través del Facebook en Bob Marlín, todo junto, y con Y, Gloria, ¿ya estamos ahí? Dice que sí, Gloria, levanta el pulgar. ¿Cómo estás, Marrambo?
1: Muy bien, muy bien.
0: ¿Qué dices? ¿Qué platicas? Cementín, buenas tardes.
1: Se llama Chuy.
0: No, pero no Gloria. Que Gloria, güey.
1: No sé.
0: Tú y Timbiricho me dijeron, dile Gloria.
1: Ah, no sean payasos.
0: ¿Te gusta Gloria o Chuy? Chuy,
1: Chucho, bueno. Chucho.
0: Chucho el rojo.
1: ¿Cómo estás, mi Chucho? ¿Todo bien? No, ahora sí, no hay ruido de nada.
0: Vamos a checar, vamos a ver.
1: No tarda en llegar en este cabeza de cacahuate y empieza a tirarte.
0: Y es que sí es incómodo todas las tardes, todos los días, arrancar mal, gordo. No ¿Sí? podemos arrancar un programa bien, güey. ¿Estás de acuerdo?
1: Pero es parte de lo nuestro, ¿no?
0: No, pero no te da un día, dos días, o sea, pero ya que el Chuy la jete diario.
1: No estaremos.
0: A ver, vamos a ver si se escucha. A ver, ahí está, sí se oye, ¿no?
1: ¿Se escucha?
0: Creo que sí, no sé, porque como que se va ahí la... Es que el día de hoy, Chuy, Chucho, no sé, se oye bien feo, Gloria. ¿Por qué no arreglas eso desde el inicio, güey? No más lo hace.
1: Ahí está, ¿no?
0: Ahí está, creo que... A ver, cállese. No, sigue sí, mintiendo, pero, leve, pero muy leve, muy leve.
1: Muy, muy chiquito, pero ahí está.
0: Así es. Oye, hay que compartir, estamos a través de Bot Marlín, no, todo junto y con Y.
1: No anda por acá el Maravilla, ¿no? ¿Ah?
0: No anda. No, pero es eso, ahí deben de...
1: ¿Es eso? O sea, ya sí. No hay vuelta de hoja.
0: No, de repente el Chuy lo mueve bien, de repente no, de repente sí, de repente no. Pero bueno, vamos a arrancar, gordo. ¿Cómo estás?
1: Muy bien. ¿Y ya listos, eh?
0: ¿Ya listo?
1: ¿Cómo estás, mi jorobado?
0: Todo bien, todo en orden.
1: Todo listo para ya arrancar este día. En este momento nomás estamos mi amigo el Jamelgo y yo. Pero en un rato más, no sé si llegue el...
0: ¿Crees?
1: El cabeza de cacahuate o el tinguichairo. A ver. Pero mientras...
0: Vela, ahora, ¿tú crees que llegue Bob Marlín,
1: no,
0: la verdad?
1: No creo.
0: Ahora, tu pareja es chinguichero. ¿Crees que llegue? Dice
1: no,
0: que cree
1: tinguichero
0: que sí.
1: Dijo que no.
0: O sea,
1: no,
0: ¿tú

0: Un rato ya, ¿no? Yo me acuerdo.
1: Mira, mira, Chuy, si no vas a aguantar la cara, güey, retírate. Porque este programa es de eso, güey.
0: Ah, porque ¿sabes qué? O sea, una, no aguantas carreta. Dos, no haces bien lo de la transmisión.
1: Ah, porque todavía dijimos, se enoja, pero todo será a la perfección, güey. Exacto. Ni piches, ni cachas, ni dejas batear, güey. Pero bueno, bienvenidos sean todos ustedes, señoras y señores. Vamos a ponernos cómodos. Dice por acá Alejandro Torres, el cabeza de Tolteca, ¿o de qué es? De Olmeca.
0: De Olmeca.
1: Dice, ¿y el resto dónde está? ¿Lo necesitamos al resto? ¿Tú crees que lo necesitamos, gordo?
0: No, jamás. Tú sabes que no necesitamos...
1: Huelemoles, no necesitamos huelemoles.
0: No necesitamos flotadores para nadar.
1: Exactamente. Saludos al Alex Torres.
0: Un saludo ahí, mi cuate, el cabeza de Olmeca.
1: Así es, pero bueno, bienvenidos sean todos ustedes.

0: tarde, señoras y señores. El teléfono en cabina para que estemos en contacto. Si usted quiere marcar, opinar acá de algo de lo que estemos hablando, lo puede hacer al 777-3141-981. Recuerden que hay que jugar en el bosque mientras el lobo no está. Así es que hoy sí puede marcar usted a cabina o mandar su mensaje al 777-206-3544. Porque hoy el lobo no está, ¿eh?
1: No vayas a empezar a poner música, ¿eh?
0: No, vamos a estar serios. No. Dice Quiroz y el Marlín, Inchi, programa de hueva, entonces. Mira, ¿cómo, cabezón? ¿Cómo? Inchi, programa de hueva, dice.
2: ¿Quién dijo eso?
0: El cabezón. Si no está Marlín y si no está, ¿cómo se llama?
1: Bueno, yo te invito a que te des una vuelta ahí en el cuadrante. Ve, échate una vuelta y vas a regresar acá con nosotros.
0: Exactamente. Ahora, ¿tú crees que cuando tú estabas en Informe 24 lo hacías muy atractivo, muy bonito? Ay. Nos dejaste el rating hasta abajo, güey. Tuvo que venir el mundo a salvar el barco.
1: Y ve dónde lo tiene el mundito.
0: Exactamente.
1: Primer lugar.
0: Es que dicen acá que no se ve ni más en el Facebook. ¿De quién es culpa si no nos vemos, gordo?
1: Del Chuy. Ahí está, mira.
0: Ahí está. Sí, pero ahí está. Es el internet. ¿Y qué pasó con eso, eh? Ah, de ellos.
1: Ah, de ellos, porque mira, tiene razón. El Chuy está en su teléfono monitoreando. Y nos vemos bastante bien, ¿eh?
0: Y acá, mira, también yo estoy ahí monitoreando. Oye, sí, engorda más la tele, ¿verdad, gordo?
1: Sí.
0: Te ves como que más marrano.
1: ¿Yo?
0: Sí, vete ahí, te ves. ¿No te ves, güey? O sea, ¿crees que estás en tu peso ideal?
1: Sí.
0: Sí, sí,
1: o sea, 120.
0: Ah, de 120 en cada chichi. Oye, mira, es que me manda
1: oye,
0: la foto.
1: Oye, ¿y mi cementín se ve o no?
0: Sí, ahí está el cementín. Ah,
1: buena suerte. Ahí está.
0: Ese cementín, ahí está, se ve muy bien. Pues bueno, vamos a arrancar, señoras y señores, sin más ni más. Oye, arrancamos el día de hoy con la noticia de Jorge Kawashi.
1: Oye, ¿qué pasó, eh?
0: ¿Recuerdas a Jorge Kawashi?
1: Sí,
0: ¿no?
1: Claro, por supuesto, ese a gran ver, boxeador. Por
0: cuando, es a lo que iba, cuando escuchas a Jorge Kawashi o el nombre de Jorge Kawashi, se te viene a la mente la pelea de box.
1: Sí, claro.
0: Esa famosa pelea de box que
1: pero,
0: tuvo, ¿tacuá?
1: Fíjate que Kawashi también anduvo
0: en la política,
1: ¿cómo no?
0: Empresario.
1: Fue diputado federal, ¿eh?
0: Mira, acá dice Jorge Kawashi Macari, fue un empresario, abogado y exboxeador mexicano de 2001 a 2006. Empresario, sí. Abogado, sí. Político, sí. Híjole, lo de boxeador yo le dudo.
1: Yo también. Lo de boxeador, sí. La verdad es que todo México y más allá, por ahí.
0: ¿Cuándo fue esta pelea, gordo?
1: Hace mucho, tú. Y entonces, ¿sabes qué? La verdad es que se subió al ring, no sé quién le dio esa fabulosa idea, y la verdad es que no te pasa. Bueno, creo peleó en esa categoría, ¿cómo se llama?
0: Peso pesado, peso completo, exactamente.
1: Y la verdad es que era muy, muy, muy, muy malo.
0: ¡Malísimo, gordo!
1: Sí, claro.
0: Malísimo, dice, luego la de dejarse, es que dice acá su última pelea, luego de alejarse del ring debido a padecer una enfermedad bacterial, en 2015, Jorge Kawashi volvió para protagonizar lo que fue su última pelea, donde se mediría el mexicano José Ramón Olivas en Filipinas, o sea, hace 11 años fue esta pelea, gordo, cuando luchó. La pelea se celebró específicamente allá en Filipinas, donde Kawashi apareció con un físico notablemente distinto.
1: No, pero ¿sabes? También se hizo como 1200 cirugías.
0: Es que...
1: en la cara.
0: Ajá.
1: No sé si antes o después de la pelea, creo que fue después, obviamente. Híjole, pero no se parece al nada, ¿eh?
0: No,
1: nada.
0: Mira, vámonos rápidamente a recrear aquella pelea. A Jorge Kawashi también lo vamos a recordar, gordo, porque fue... Si usted se queja de lo que hizo, de lo que hacen al pedir licencia, pedir permiso a los diputados para ausentarse, la diputada esta que anda en Estados Unidos buscando no perder su residencia, el Sergio Mayer yéndose a la casa de los famosos, pues bueno, después de que se anunciara el fallecimiento de Jorge Kawashi, revivió el interés y empezaron a comentar cuando participó en el Big Brother VIP, antes de la casa de los
1: también,
0: famosos,
1: claro.
0: Millennials, porque ya estoy rufles, gordo, arrancaron con el Big Brother, ¿te acuerdas?
1: Por supuesto que me acuerdo.
0: Ok, entonces, en el Big Brother, primero...
1: La Salia, ¿no? ¿Esa cuál fue?
0: Ese fue el primer Big Brother.
1: Ah, ok.
0: El primer Big Brother que era con público que nadie conocía, con participantes que eran agarrados a la...
1: Desconocidos.
0: Como la academia, como...

0: artistas.
1: Sí, claro, por eso es VIP.
0: Exactamente. Very important people.
1: Ah, mira.
0: Eso significa.
1: No sabía. ¿Cómo? A ver otra vez.
0: Very important people.
1: Ah, important people. ¿Ah?
0: Repeat underneath. Put attention. Ah. A ver, ¿qué dije?
1: Very important people.
0: Important.
1: Ah, important.
0: Important people.
1: Oye, ¿por qué no eres bichichuye? ¿Por qué no eres maestro de inglés tú, Tripa? Ah,
0: porque no me da tiempo, vale. Estoy aquí todo el día metido.
1: Debería ser, porque de verdad...
0: Ay, two, three, two, three.
1: Te entendí bien bonito,
0: Ay, two, three, two, three. Su ingreso al reality show fue en 2004 y desató una ola de críticas gordinflas por ausentarse temporalmente de sus funciones legislativas. Porque en ese momento, cuando él ingresa al Big Brother VIP, era diputado.
1: Le valió
0: gorro, güey. En aquel entonces, quien presentaba el Big Brother era Verónica Castro.
1: Sí, cómo no.
0: Al momento de entrar a la casa, Kawashi se desempeñaba como diputado federal de la 59 legislatura y coordinador parlamentario del Partido Verde Ecologista de México. Aunque solicitó una licencia temporal a su cargo sin goce de sueldo, ingresó al reality show antes de que el Congreso le aprobara formalmente
1: pues el permiso, mira nada más.
0: Es como cuando te estás en la playa y te hablan, ¿sabes qué, güey? No te aprobaron las vacaciones.
1: Y tú ya estás bien ya con...
0: Ya estás con dos días.
1: Sí,
0: entonces, así le pasó al Kawachi.
1: Mira nada más.
0: Jorge Kawachi. Su entrada generó obviamente fuertes cuestionamientos por parte de la opinión pública y de legisladores de diversos partidos por descuidar sus obligaciones. La controversia derivó en que fuera destituido como coordinador de la bancada del Partido Verde. Él argumentó en su defensa que el reality permitía establecer un canal novedoso de comunicación entre los servidores públicos y la sociedad. Estuvo 50 días, güey.
1: Mira, o sea, él aprovechó la estancia en este reality para informar a la gente
0: y
1: para
0: estar en un vínculo,
1: para estar en contacto con ellos.
0: Porque era de los programas más vistos, gordo.
1: Sí, claro que sí.
0: Y a lo mejor en ese momento nadie conocía a Kawashi como diputado y lo conocieron como la persona que era.
1: Ah, mira.
0: Algo así como Sergio Mayer, ¿no?
1: Pero el Sergio Mayer sí era conocido.
0: Pero el Sergio Mayer también entró por su hija, bro. Su hija, gordo, ¿no? ¿Ah, sí? Así. Oye, tengo una llamada antes de continuar con lo del Kawashi.
1: ¿Pero qué estás regalando?
0: Nada. Hola.
2: ¿Qué onda?
1: Hola, buena tarde, ¿con quién tenemos el gusto?
2: Con el Lupillo.
1: ¿Cómo estás, Lupillo? Buena tarde.
2: Bien, gracias, buena tarde.
1: Oye, qué gusto que nos estés marcando. Dime para qué somos buenos, en qué te podemos ayudar.
2: Nada más para dar la opinión. Sí, no hace falta el pingüito y el otro, el reloj.
0: ¿Sí hacen falta o no hacen falta?
2: La verdad no, la verdad con ustedes dos tenemos. Ya cuando uno de ustedes dos no esté, entonces ya vamos a preocupar.
0: Ahí sí bajaría el rating, ¿no? Mi Lupillo.
2: La neta sí.
1: Oye,
2: neta,
1: guárdate este audio para que mañana que vengan estos par de babosos.
0: Lo voy a guardar.
1: ¿Sí? Vean y escuchen, ¿eh? Gracias, sí. Lupillo. Era todo, hijo.
2: ¿Perdón?
1: Era todo, para eso nada más me marcabas.
2: Ah, y nada más para hacer mención de esto del
1: Kawashi.
2: Del boxeador profesional, porque Kawashi hoy, el mundo del boxeo ya no será el mismo.
0: Está de luto,
1: siento como que estás de irónico, Lupillo.
0: No. Yo lo escucho bien a Lupillo, a ver qué nos diga él.
2: No, sí, no. Es la verdad, ¿no?
0: Oye, Lupillo, ¿tú viste la pelea esa de la que estamos hablando, güey?
2: Sí, cómo no, y si la vi.
1: ¿Nos puedes dar tu punto y humilde opinión?
2: No sé muy bien, yo no sé mucho de boxeo, pero sí he visto algunas peleas y una pelea muy dura, ¿no?
0: Complicada, Lupillo.
2: Claro.
0: Oye, ahora, ¿no se necesita o no se tiene que ser experto, güey, para ver esta pelea tan chafa?
2: Sí, no, hombre.
1: Oye.
2: Se ha pasado el Kawashi, ¿no?, de peso.
1: ¿Y la ganó?
0: ¿La ganó? No, es que por nocaut técnico, güey.
1: No jodas.
0: ¿No es que le empezó a pegar y el referee detuvo la pelea?
1: Detuvo la pelea porque estaba dando una masacre.
0: No, casi lo mata, vale. Casi lo desvive, Lupillo. Órale, pues, Lupillo, ¿sabes orar?
2: Sí.
1: Órale. Oye, Tripa.
0: Cuídate mucho, Lupillo.
1: Entonces, dime el por qué, güey, por qué este señor tomó esa decisión de subirse a un ring.
0: Cuando tú tienes billete, gordo, pues puedes hacer lo que quieras, güey.
1: Sí, güey.
0: ¿No has visto, pues ve al Manolo, es cantante, al Agüero Tobar?
1: Ah, bueno, bueno.
0: Pero él sí tiene su grupo, ¿no?
1: Sí, pero no de ahorita, desde hace mucho, güey.
0: No, es cierto. Saludos.
1: Sí, claro que sí, o sea, sí tiene su grupo.
0: Pero hay gente que, pues, le gustaba el boxeo, Jorge.
1: De hecho, ahorita todavía canta el Manolo en su... En el Emilianos.
0: ¿A poco?
1: Ahí tiene ahí su negocio.
0: Ah, ya le canta bien bonito, ¿va?
1: Sí. Pero tú le hacías burla cómo hablaba.
0: A ver, no, a mí no me metas en problemas.
1: ¿Cómo estás?
0: A mí no me digas.
1: ¿Cómo estás?
0: Yo no decía nada. Estás loco, güey. Yo nunca dije nada. Estás borracho, gordo. Un saludo al Cristian también.
1: También,
0: no te rías, tú, pinche Ah, porque este perro va. Seguramente va, caes al Emiliano, ¿no? Eres de allá.
1: ¿Cómo no? Ya te he visto, no tengas, güey. Una vez, dice. ¿Y oye, si habla así? A ver, ¿cómo?
0: ¿Sí canta así? ¿Eh? No, es que no se me da la cantada. ¿Y de qué género canta el José Manuel?
1: De todo, tiene un grupo versátil.
0: Ah, perro. Un grupo
1: versátil y canta de todo. No me acuerdo, pero hace muchos años el grupo se llamaba Los Sugar. Pero ahorita no lo sé.
0: Ahora son los Sugar Daddy, esto ya fuera.
1: No, me acuerdo cuando
0: se lo llevó la patrulla Godoy atrás.
1: Ah, hermano, le dan dando vueltas, ¿no?
0: Así es.
1: De vueltas.
0: Pero no estamos hablando de él. Permaneció 50 días Kawashi en la Casa de los Famosos y obtuvo el tercer lugar, gordo.
1: Mira nada más.
0: El segundo lugar en aquella ocasión fue Sergio Mayer y la ganadora fue Roxana Castellanos. Esta que estaba en otro rollo, ¿te acuerdas?
1: Sí, claro que la recuerdo.
0: Ahí está. Bueno, la memoria de su programa volvió a la conversación pública tras confirmarse el día de hoy, 30 de septiembre, a los 58 años de edad, su fallecimiento, 6 meses después del deceso de su padre. Pese a que en años anteriores Gordinflas atravesó delicadas complicaciones médicas, entre ellas una úlcera perforada en 2019, su familia ha optado por no hacer públicas las causas exactas de su muerte.
1: Ahí anda el morbo este...
0: ¿Qué quieren saber, Gordia? Hay que dejar descansar a las personas.
1: Amigo Jamel Gossi, anda el morbo de toda la gente que de qué fue el deceso, ¿no? La verdad es que no sabría decirles, ahí es lo que están diciendo ahorita, pero ahí hablan otras versiones que la verdad no se han comprobado, ¿eh?
0: Así es, entonces, pues ahí está Jorge Kawashi, fue el primero, fíjate, en entrar a una casa de los famosos.
1: Es que de verdad, si usted tiene chance de ver esa... de picarle ahí.
0: ¿Cómo lo puedo buscar? Mira, ahorita pelea, antes era en el YouTube. Ahora ya póngale ahí en el Tistos o en el Facebook. Pelea Jorge Kawashi. Es la única que tuvo, creo.
1: Híjole.
0: Entonces,
1: fue un fraude de pelea.
0: Imagínate pagar tanto dinero, gordo, para ir a ver.
1: Yo creo que ni sabía quién era, ¿no? Allá.
0: No, aquí no va a conocer, gordo.
1: Exacto.
0: Pero bueno, ahí está. Oye, y quien sí estuvo pasado de lanza fue estos güeyes, gordo.
1: ¿Quién tuvo?
0: Ayer me agarraron de verdad así en curva, güey. El Namino, Yamín, no sé cómo se llama. El que bailó con la mamá de la...
1: ¡Ah, ya! ¡Estos infames!
0: ¡Pinches viejos, güey!
1: Yo también estaba, de hecho ya comentamos, de ver el contexto del
0: miras, del mira, tema. Pariste, yo no había visto el video, güey.
1: Sí.
0: Se pasaron bien de lanza.
1: No, y aparte, ¿sabes qué? Aparte de hacer esto, bailar con la mamá de ese chavo, chavito, y hacer esas cosas que tú dices,
0: ponen contexto a los que no saben.
1: Lo comentaban entre ellos.
0: Sí, ¿qué ponen contexto? ¿Qué pasó?
1: O sea, los dos estaban en el, bailando, en la fiesta del cumpleaños de Abelito.
0: Fue la fiesta del Abelito, ¿no?
1: Y la verdad es que Abelito juntó a mucha banda.
0: Hay un saludo al Conta que se parece al Abelito.
1: Y también fue su cumpleaños también. Ajá. y en ese contexto de llevar a muchos influencers, artistas y muchas farándula, ¿no? Pues llegan estos chavos.
0: Yo
1: los conozco, güey.
0: No, por ejemplo, el argentino, no sé si él fue el invitado y él llevó al otro güey. El argentino a lo mejor sí lo conoces, estuvo en la Casa de los Famosos en la temporada de Adrián Marcelo.
1: Ah, ok, ya.
0: El argentino ese güero, ¿cómo se llama?
1: ¿Fernando?
0: No. El que estaba en la Casa de los Famosos, ¿eh? Ándale, ¿cómo se llama? El Agustín. Ese estuvo con el Adrián Marcelo en esa temporada. Pero el otro yo no lo conocía. Pero sigue con la fiesta.
1: Mira, ellos están en la... ¿Qué se gusta? Es un salón de baile, una discoteca, una disco, en el cual empiezan a bailar, pero empiezan como un baile como el perreo que dicen ellos.
0: Exactamente.
1: Pero en medio de ellos dos está la mamá del chavo, desde Abelito.
0: Sí.
1: Y con baile de ese tipo, pues se repegaba, ¿no?
0: ¿Qué se escuchan? ¿Qué es el perreo? Pues acá, rayar la cajuela.
1: Sí, ¿no? Pero este fue infame.
0: Ha sido muy criticado el reggaetón por eso.
1: Sí, pero este infame, ¿sabes qué es lo que dice?
0: ¿Qué?
1: Que no conocía a la mamá de Abelito.
0: ¡Ay,
1: wey,
0: por Dios! No,
1: perdón. Perdóname, pero ¿cómo no, caramba?
0: Bueno,
1: ¿cómo?
0: Entonces supongamos que él no piensa que es la mamá de Abelito.
1: ¿Sí?
0: ¿Cómo se llama? Es que no sé, no la quiero regar, güey. ¿Qué? Abelito. ¿Un qué? No, pero por su estatura, es que no sé si le digo enanito, ¿eh? Talla mediana.
1: Chiquilín.
0: Bueno, la patita se molcajete. ¿No? Nada, quiero regar.
1: Ay, chiquilín.
0: Pero el Abelito no se agüita.
1: No, claro. ¿Y sabes qué?
0: Entonces, si tú ves a una persona igual que él, ¿qué piensas que es tu
1: novio?
0: Claro,
1: por supuesto, su mamá, su familiar.
0: Claro.
1: Familiar. Entonces que no le hagan la emoción.

0: se pronunció el Abelito y está bien enojado, vale.
1: Y me dicen que va a trascender esto, que van a demandar, que la mamá está también queriendo demandar, y que dice el pequeño dice que hasta donde tope.
0: Hasta donde hasta no donde se raja, tope, vale. Ahora, Panzón, la mamá, este güey argumenta, que dicen que ya se fue de México, él es español.
1: Ay, mira, el miedo no anda en burro.
0: Que ya se peló, y dice que él, que no eran invitado, que él lo invitaron.
1: Claro, sí.
0: Y dice, yo porque quería conocer a Abelito. Güey, si te invitan a una fiesta, o vas a una fiesta donde no eres invitado, lo menos que puedes hacer es comportarte.
1: Pero en primera, güey, ¿dónde? A ver, ¿tú vas a una fiesta si no eres invitado?
0: No te voy a decir.
1: Claro que no.
0: Pero a ver, ¿qué pasa?
1: Y todavía le dan chance.
0: A ver, Jamelgo. No, el Jamelgo soy yo. A ver, Jamoncín. Tú eres muy de invitar a personas a fiestas.
2: ¿Yo?
0: ¿Tú?
2: Ni que tuviera yo cada 8 días fiesta.
0: Pero, ¿no? A ver, ahí te va. Te voy a poner un ejemplo.
1: Sí.
0: ¿Qué fue el día de la
1: comida? ¿Por qué me dijiste Jamoncín tú?
0: ¿No han visto la película de Toy Story?
1: El marranito. El cuinito, sí, está bien bonito. ¿Por qué te ríes, güey?
0: Habló el delgado. Bueno, Jamoncín.
1: Ajá.
0: Fue la comida del sindicato.
1: ¿Sí?
0: ¿Quién te invitó?
1: La
0: líder.
1: La líder.
0: Yanay.
1: Ella me invitó.
0: ¿Qué te dijo?
1: Marrano.
0: Jamoncín.
1: Marrano, Jamoncín.
0: Jamoncín,
1: sí, oye, te invito.
0: ¿Va a haber una comida?
1: Sí. Y claro, por supuesto. Entonces yo le...
0: ¿Y tú a quién invitaste?
1: ¿A quién?
0: A Tinguichairo, le dijiste, vamos.
1: Ah, pero también es su amigo también.
0: Por eso, pero no era invitado y lo invitaste.
1: Ah, ok, sí.
0: ¿Qué tal que te hubiera tomado la palabra? Vamos, está bien, lo invitas.
1: Me extrañó, porque había chupe,
0: ¿no? Que tenía, pero tenía cosas que hacer, güey. Él va a la fiesta.
1: Sí.
0: No pasa nada, se comporta. Así güey, lo invitado, no lo invitado. ¿Qué dirías tú, si no te invitan, vas?
1: No.
0: Pues lo invito, pero, o sea... Tinguichero porque no podía, pero,
1: okay, pero sí.
0: Escucha que hay chupe, comida okay. gratis del sindicato, él... donde en alguna ocasión pertenece, pues va.
1: Pero Tinguichero sí sabe comportar.
0: Es a lo que voy.
1: Él no va a andar ni perreando.
0: Pero a lo que voy es lo que estás diciendo, que quién va a una fiesta que no lo invitan. Bueno, si te invita alguien y conoce, este güey quiso hacer eso. Pero no, le salió todo de ahí, gordo.
1: Sí, la verdad es que fue un escándalo, o es un escándalo grande. Ya salió a pedir disculpas el chavo, uno de

0: perdón, ya van a borrar todo esto, gordo. No, no, no, por supuesto que no. ¿Eh? Pues bueno, ahí vamos a esperar qué pasa en estos días, si la mamá y el chavo Abelito pues deciden demandar, ¿no, mi tripa?
1: Así es, pero ahí está. Oye, vámonos con mensajes, dice por acá, tripa, ¿por qué el marrano trae su lechoncito? ¿Qué no abrieron el chiquero para dejarlo?
0: No, no es un lechoncito, es un cementín.
1: A ver, pásalo, ponlo acá. Bien acá para que la gente lo vea. Miren. El cementín, es la mascota del Cruz Azul.
0: Sí, cementito.
1: Y Marrano chiquito. Lo trae de amuleto de buena suerte, ¿no?
0: Es un bultito de cemento.
1: Exactamente.
0: Bonito, muy macacazo, ¿eh?
1: Ahí se ve, ¿aló? Se ve muy bien. No es es que piensa la gente que es un marrano, pero no es un marrano.
0: Marrano. ¿Cómo creen?
1: Es cementín y es la mascota del marrano. Vamos a ver qué dice la banda.
0: ¿Cómo creen?
1: Es cementín y es la mascota del marrano.
2: Vamos. Escucha bien, ¿eh?
0: Los sí, vaya.
1: Vaya, hasta acá es algo bueno.
0: Después de un mes, ¿no? 2 meses.
3: Hola amigos del Chile con la información, el mejor programa de la radio a las 2 de la tarde. Saludos.
1: Dice, acá está el tingüichero, ustedes par de dos son la mera verdura del caldo, hay que ponerle poliquín al bo para que ponga loco como el Alex Intec. ¿De qué te ríes, güey?
4: Mucho bla, bla, bla. Llámense con los cubetazos desde ahorita.
1: Híjole.
0: Ah, no, dale.
1: Híjole, gordo.
0: Dile que nos mande su nombre.
1: Que marque.
0: O que marque para que...
1: Que marque.
0: Para habilitar. Apenas hubo un evento.
1: ¿Qué tal estuvo?
0: Ojo, Noel, el pasado viernes.
1: Sí, vino desde Sex-Mex. ¿Qué es Sex-Mex? ¿Tú sabes qué es Sex-Mex, Chuy? A ver, explica aquí rápido, porque decía directamente de Sex-Mex. Aquí, aunque no salgas a cuadro, güey, nada más habla ahí.
0: ¿De qué se trata eso?
1: Porque dice que es repuercote el
0: Sex-Mex.
1: Ajá,
0: Sex-Mex.
1: Ah, ¿sex será de sexo?
5: Sexo mexicano.
1: Ah, ¿pero qué es una página o qué, Michuy?
5: ¿En dónde lo viste o qué onda?
1: Sex-Mex. Es que decía directamente de Sex-Mex. Mia Sanz.
0: Ajá, la chava esta se presentó en Tommy's Bar. Y de una variedad.
5: Pues es como un...
1: Actor no por.
5: Ajá.
0: Ah, mira.
1: Ah, ¿y vino gordo?
0: Pues
1: ¿por
0: sí,
1: qué no fuimos?
0: ¿Eh?
1: ¿Por qué no fuimos?
0: Porque no quisiste.
1: Ay,
0: o sea, ahí las puertas del Tommy siempre están abiertas.
1: No manches, si
0: ahí para nosotros,
1: Si le digo voy a ver a la mía San, me va a decir que sí.
0: No, claro, el chato siempre nos ha dicho, tú, mi mamá.
1: Ay, cabrón, le puse ahí, se salió bien fuerte las imágenes.
0: Ven tú nada más, no seas menso.
1: Dios santo, tenemos llamado a la quien habla.
6: Llámalo, ¿qué pasó?
1: ¿Quién habla?
0: Hola, ¿quién habla? Buenas tardes.
1: Alejandro, ¿de dónde? Ah, ¿eres el que pediste el cubetazo?
6: Así es.
1: A ver, contéstale, Gordinflas.
0: Alex, ¿a poco ya tienes ganas de echar chupirul?
6: Ya, ya tengo.
1: ¿Qué día es hoy?
0: Hoy es miércoles.
1: Ya es miércoles, mi Alex.
0: Oye, mi Alex, ¿tú de qué le andas trabajando?
6: Didi.
0: ¿En el Didi? Ah, bueno. Pues mira.
1: No. ¿Qué? Participan todos menos los Didi. Si hubiera sido Uber...
0: No,
1: a ver, güey, ¿cómo vas a ir a echarte un cubetazo si andas laborando, güey?
6: No, ya acabé, güey.
1: Ah, bueno, porque eso está mal, que estén chambeando
6: no,
1: y chupando.
6: Ya acabé. Me levanté desde las 6 de la mañana a trabajar.
1: Desde las 6 ya. Andas en el Didi. ¿A qué horas termina tu jornada laboral?
6: No, si te mandas ya, ahorita me lanzo y ya.
1: O sea, pero ahorita no están
0: ahorita las cercanas, ¿vale? Ahorita se güey, ya. Bueno, ya se desconecta ya. Si le pidieron un viaje,
1: porque apenas salió una nota de uno de un güey no sé dónde que en una ambulancia bien borracho.
0: Ah, no, pero
1: no manches. Eso está mal, o sea, yo no estoy en contra de que tomen, pero si está chambeando, ¿cuándo tú aquí en el programa viste que chupáramos?
6: Pues no se ve, pero
1: ah, no, sí es cierto. Los viernes luego chupábamos. Era una.
6: La
0: P, pues,
6: ¿no?
0: Solo una fue. Solo una
1: y
0: nada
1: como
0: más.
1: Una no es ninguna. Alex.
6: ¿Qué pasó?
1: Vos vas a ir ahorita. ¿Con quién vas a ir?
6: A ver, ¿con quién?
0: Órale, lánzate entonces.
1: ¿Sabes dónde está ubicado el Tommy's Bar?
6: Claro, ahí en la 10 de abril.
0: No, mira, este perro bien
1: que
0: sabe.
1: Pero dime bien a la. Tú que eres Didi, ubica bien a la gente porque hay personas que no saben bien dónde está. ¿Dónde mero está el Tommy's Bar?
6: Ahí sobre la 10 de abril, pasando el
1: oso
6: a unos metros hacia abajo.
1: ¿Eh? ¿Has llevado clientes para allá, mi Alex?
6: Sí. Bastante.
1: Ay, cambón. Alejandro, ¿qué?
6: Valdés, tu servidor y amigo.
0: Valdés. Órale, carnal, te mando ahí un abrazo. Está. Ya llega y dile que vas de parte del programa a Chile con la información de parte de la tripa, ¿va?
6: Sobre, gracias.
0: Vale, vale. Mira, ahorita aquí dicen Valdés, saludos a mi cuate el Chino Valdés.
1: ¿Cómo no? ¿Todavía
0: portería el Chino?
1: Sí, ¿cómo no?
0: Allá está bien Rufles.
1: No, pero por supuesto.
0: Sí, todavía la arma.
1: Bien bueno, ¿eh?
0: Ah, dichi barbero. Sí, sí, vámonos sí. A ver acá.
2: Para mi gente. Hola, chileros, confirmo. La tripa es la mera verdura y el moho es la carnita del caldo.
0: Yo volé.
2: Una sustancia y proteína.
0: Oye, ¿y de qué tipo de carne seré yo?
1: Carne de puerco en salsa verde.
0: No, no me han preguntado.
1: Carne de puerco. Entonces, ahí está, Gordinflas, ¿eh? Esto es lo que pasó ahí con los...
0: Guárdame sí, sí. Esos audios, este, Jorobat, por favor.
1: Estoy guardando, Gordinflas, estoy guardando. Vámonos, dice acá, mira, tenemos también a través en Facebook, dice, ese marranito y tripa, saludos, ya andamos al cine escuchándolos y compartiendo. Saludos, tripa y cerdo, ¿dónde anda el licenciado Marlín? Hace mucha falta en el programa. Cámbiale de estación.
0: No, empieces, que tú, se vaya.
1: Mira, ya se me dio un chorro el chicle, güey, a la Tupsi Pop. Pinche Chuy, ¿no hay otra toma donde no se ve así, güey? ¿Un injerto? Píntame.
5: ¿Un injerto capilar?
1: Píntame cabello, aunque sea, güey. Dice, lo bueno que no fue el pelón. Consuelas Yule, así está bien el programa. Ese pelón no sabe perder. Ya pone una tienda a Lupillo. ¿Y dónde está el señor de los ceviches? ¿No fue otra vez? Pues pa no variar, no vino. Vámonos con más información, más Rambo. Porque esta nota me gusta. Escucha, ¿eh?
0: A ver, échale.
1: Escucha. Esto es para ustedes dos, que son unos marranos y los pueden
0: maltratar.
1: Multas de más de 230 mil pesos por maltrato animal. Esto propone la Ley General de Bienestar Animal.
0: Ah, mira.
1: Hace tiempo que se viene hablando de una ley para la protección de los animales y es que se ha visto múltiples casos de maltrato hacia ellos. Y ojo, no hablamos solamente de animales domésticos. Incluso hay especies silvestres que enfrentan distintas amenazas, pero acá te decimos todo lo que necesitas saber. Para empezar, esta iniciativa llegó al Senado, en donde se aprobó el proyecto de la nueva Ley General en materia de bienestar, cuidado y protección de los animales. Esto, pues ustedes dos, que son unos animales. Esta propuesta busca establecer reglas generales a nivel nacional para garantizar el bienestar y la protección de los animales. El proyecto tuvo una aprobación con 115 votos a favor y uno en contra. Durante su discusión también se realizaron modificaciones, por lo que ahora es turno de la Cámara de Diputados de analizar el proyecto y en su caso realizar cambios y aprobarlos. ¿Cómo ves, Marrano?
0: Pues mira, qué bueno, ¿no? Qué bueno.
1: Es que hay lomitos que sí se pasan de lanza, y no solo lomitos. A ver, por ejemplo, hablábamos ayer o antier de esta trampa para osos.
0: Para osos,
1: ¿no? Ahora... Yo he visto muchas quejas, gordo. No sé tú qué opines.
0: A ver, dime.
1: Cuando hay ratas en la casa, ratones.
0: Sí, pero es que esa es plaga nociva, güey.
1: Exactamente. Ahora, pero ahí te va, güey. Ahí te va la pregunta del millón. En alguna ocasión me imagino que en tu casa, no por tu casa, porque esté sucia, sino por lo de los vecinos o vienen otro, ha habido ratones.
0: Fíjate que una vez, pero fue en la campestre.
1: Ajá.
0: En la campestre sí, se me metió una ratita chiquitita, güey.
1: ¿No era ratón o ratita?
0: Era buena ratoncito, chévere, que era de los como que recién nacido, güey.
1: Ajá.
0: ¿Y cómo lo exterminaste? ¿Sabes qué, güey? ¿Te puedo decir cómo?
1: A mí me dan miedo de entrar.
0: A mí me da, exactamente, a mí me da. Los alacranes, no me dan un pavor, güey.
1: Ajá.
0: Pero un pavor, yo. Bueno, le digo a
1: los iguales.
0: Los alacranes.
1: Ay, no, pero si lo pisas y ya, güey.
0: No, güey, yo sí voy a tomárselo.
1: Ahorita te va a pasar cómo lo hacían en Sochi.
0: Ahí te va. La del ratoncito.
1: Okay.
0: Yo sé que está mal, pero fue hace muchos años. Fue muchos años.
1: ¿Te lo comiste?
0: No, ratón.
1: No. Es que como te tragas todo, ya ni
0: sabes. ¿Sabes qué? Estaba atrás de una, mira, yo mi ignorancia, ¿no? Atrás del sofá. Y atrás del sofá estaba un enchufe. Y el pinche ratoncito se fue a
1: al enchufe.
0: Al enchufe. Ahí se, ay, Dios mío, ¿qué es? ¿Qué es?
1: No sé, un escarabajo.
0: Ah, y y estaba, pues, en el enchufe, ahí se cabía, güey.
1: O sea, se metaba
0: chiquito.
1: ¿No se electrocutó nunca?
0: No, estaba en el enchufe, como arriba, pues, del enchufe.
1: Ah, ya, ok.
0: Si ya ves que está el enchufe, y estaba arriba él.
1: O sea, estaba conectado a algo.
0: Ajá, el cable.
1: Arriba, ya.
0: ¿Sí? Y yo dije, chale, ¿cómo lo mato? ¿Cómo se va a echar a correr? Y que me dice la Silvia, espérame, yo sé cómo que pone a calentar agua, ¿vale?
1: ¿Y?
0: Te lo prometo.
1: Hirviendo,
0: se la aventó. Perdónenme, la decisión que me perdón, pero fue hace muchísimos años.
1: Es a lo que voy, güey.
0: Pero yo en ese momento, pues bueno, ya, le aventó el agua y ¡pum! O sea, no se dio feo, pero
1: se murió.
0: Sí,
1: estaba chiquito. ¿Quién sabe si una rata la queme si salga corriendo? Ahorita que dices eso, fíjate que hace muchos años, donde yo vivo, en la parte de atrás, como son departamentos, eso te vuela. y sí, está claro. Descubierta, tenía, no sé si donde tú vivías, ¿no?
0: Ajá. Sí, sí, claro.
1: Y de repente de abajo subían las ratas.
0: Claro.
1: Y también luego de repente a la casa subía una, porque ahorita ya tenemos ventana, ya no se meten. Uh-huh. Y mamá también con agua hirviendo.
0: ¿Pero hasta el tercer piso?
1: Segundo, sí, güey. Suben hasta el cuarto piso, güey.
0: Ay, Dios santo.
1: Ay, okay, ay, me da miedo, no voy a bajar porque me da miedo la altura, no, güey.
0: Ah, mira, ajá.
1: Y les echó pero le eché una bolsa de agua caliente, no me acuerdo, estaba bien morro si regresó o no. Pero lo que voy es eso, de que hay muchas veces, de que hay, ya suben videos, güey, de que atacan plagas y ponen el famoso pegamento.
0: Claro, sí lo he visto.
1: Esos pegamentos donde cae la ratita o el ratón y se matan ellos mismos porque están jalando. Y la gente, ay, no seas cruel, no hagas eso. Mejor ponles veneno u otra cosa porque sufren híjole. Mucho. Esto...
0: Pues también le pones veneno, imagínate, güey.
1: Pero dicen que sufren más con...
0: ¿Con el pegamento?
1: Porque si están ellos en la... Pero, güey...
0: Híjole.
1: ¿Tú qué opinas de eso?
0: No, pues bueno, la verdad...
1: Tío, lo de la cita estuvo más cruel, güey.
0: No, bueno, es lo que te digo.
1: Ya le iban a meter los 10 años de cárcel, güey.
0: Eso es mucho, mucho, la verdad, Igual hace muchos años, ¿eh? Sí, la neta. Pero sí ha pasado, ¿eh? Ay, Dios mío.
1: Híjole, a ver, ¿usted qué opina de estas trampas? ¿O cómo atacaría una plaga? Ahora, igual esta trampa que los atrapa, también
0: igual,
1: está...
0: Igual sufren.
1: Exactamente.
0: Sí.
1: O sea, todos, pero también no es tan... No es como que muy bonito tener ratones en casa, güey, o ratas.
0: Ay, y te digo que los alacranes...
1: O cucarachas, que también son animales.
0: Los alacranes. Por ejemplo, nosotros ya fumigamos... Yo son dos veces al año.
1: Sí,
0: porque, por ejemplo, en esa temporada, antes de que empiece a llover... Empiezan a salir los alacranes.
1: Sí, y con la calor.
0: Con la calor, vale.
1: Oye, y luego...
0: Y buscan
1: el jardín. Y el jardín, tienes jardín.
0: Fresco.
1: Sí, yo tengo años que tengo un alacrán, pero Sí, a mí no me da tanto miedo. Lo que me da miedo son los 100 pies.
0: ¿Ahí en tu casa, güey?
1: ¿En mi casa qué? ¿En mi casa qué?
0: No, ahí en mi casa donde yo
1: vivo. En mi casa, no sea ridículo.
0: Bueno, es que así se dice.
1: Pues sí, pero no es, güey.
0: Pero es así como que de cortesía.
1: Ah, ok.
0: ¿Sí? ¿Qué te iba a decir?
1: Que en tu casa...
0: Ah, ya, del alacrán. Ah. O sea, salen uno cada
1: ¿Por año mínimo sale uno?
0: Uno por... Haz de cuenta, hace 2 meses que maté uno. Pero ahí andaba en la pared así grande, los
1: mira,
0: güeros,
1: allá en Xochitl, güey, salían
0: de
1: en
0: los
1: la pared.
0: Güeros.
1: De los huesos. Salían en la pared, en el techo y andaban caminando. Y la coquis...
0: Una vez también así me pasó.
1: La coquis con el pipe. Ya tenía experiencia.
0: No, güey, pues que también te hago ahorita, pero no se los comía.
1: Agarraba el palo de la escoba.
0: Ajá.
1: Y los aplastaba.
0: ¿Pero con la escoba o con el palo?
1: No, con la punta del palo.
0: ¿Le daba?
1: Sí, güey, pero también si no le atinas te cae. Sí, no, pero la coquis era re buena. Ah. Traca, matraca.
0: No, de que sí.
1: Sí. Ya caía y lo agarraba con la boca.
0: Los apachurras, pues.
1: Sí, así es. Pero bueno, ahí está. Pues, yo creo que está bien. Pero pues hay animales que pues desgraciadamente no los puedes consentir, gordo.
0: Pues no.
1: Así es. Dice por acá, saludos a mi amigo el Chicha, el pollo allá. ¿De dónde es el pollo, gordo?
0: El pollo es de, orgullosamente, de allá de la Unidad La Rosa.
1: Ah, mira, ya. ¿Dónde viene la señora de los mangos, Rosa la Manguera? Ay, mero, saludos a Jair Mendoza, dice que quiere un cubetazo, saludos a todos. Mándame bien el nombre, Jair Mendoza, y hoy tienen que ir, ¿verdad, gordo?
0: Sí, por supuesto.
1: Hoy, ¿dónde anda el orejas de Totopo? Dicen por acá.
0: ¿Quién es hoy?

0: tiene su bocina. Este güey es el Albertano. Tiene su cobija de la América en su cama.
1: Mira, güey, nada más este nada güey. Más.
0: ¿No te da comezón, güey?
1: No tendrá garrapatas.
0: Yo creo que sí, mire, nos está viendo ahí en su
1: celular. Un abrazo, amigo,
0: el César. Así sí sé. Cuando están nada más ustedes dos, haz de cuenta que estoy escuchando La Hora Feliz, pero versión noticiosas. El antiguo programa que existió en la otra estación antes de La Hora Feliz, desde entonces los conozco. No sé cómo te llames, pero un gusto. Hoy sí dan ganas de oír el programa. No está el pelón de Amarguetas y la loca de la Tingüirucha.
1: No, pero no son así. Son nuestros compañeritos, ¿eh?
0: Sí, vamos a rola, gordito.
1: Es como el salón de clases. Sí. Uno no los escoge.
0: Exactamente. Es como la familia también. Uno los coge la familia.
1: Ancinamente.
0: ¿Tú crees que yo quería que el bullo fuera mi carnal? Pero bueno, es lo que toca, vale.
1: O la burra.
0: Ajá, exactamente.
1: Un saludo a la burra, ¿eh?
0: Exactamente. Oye, el otro día quien nos escucha siempre es el pelón de la Quilteburras. Él trabaja ahí en móvil con ellos.
1: Ah, burra.
0: No sé qué zona le toca al pelón, creo que por... Ay, no sé si Cuautla o Tetecala y... Por algún lugar de allá, pero siempre nos sintoniza.
1: Un saludo, cómo no, por supuesto. Pelón. También un saludo a mamá Cris, que ayer nos hizo, híjole,
0: pinche,
1: tan feliz.
0: Pinche Chuy, hubieras probado.
1: Porque yo soy de esos gorditos que cuando le ponen comida, bailo.
0: Exactamente.
1: Bailo.
0: El baile de la alegría. Vámonos a rola y regresamos acá en Al Chile con la información. Cuidado.

0: Continuamos después del corte.
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0: Cuernavaca, desde Avenida Morelos 309, en el pleno corazón de Morelos. Oigan, tengo mensajitos por acá. ¿Qué dice la banda? Dice, saludos, tripa y marrano, sin duda alguna, a ese mucha falta, licenciado Marlín, los escuchamos en Acatlipa. ¿Sabes qué, mi chaparrito? Te voy a bloquear, güey, y escríbele en sus redes sociales al Marlín, pues, se la cromas diario y que el maestro y que no sé qué. Ya, pues, o sea, no pasa nada.
1: A ver, tú, hijo de tatú.
0: Ajá.
1: ¿Sí?
0: ¿Qué? Yo no dije nada.
1: No, dije hijo de tatú.
0: Ah, tatú es el pequeñín.
1: Era un enanito también. Ajá. Pues que le llegue,
0: la neta. Claro, que siempre, ay, licenciado Marlín, ay, pues cámbialo, güey, o ponle un oxo. Oye, gordo, vámonos con más información, escucha esto.
1: Aguanta.
0: Aguanto.
1: Déjame dar un saludo especial.
0: Ay, güey, ya me había
1: espantado. Un saludo especial a mi cuate Alberto Paladino. Beto nos va Paladino. Escuchando.
0: ¿Quién es Beto Paladino?
1: Beto Paladino.
0: ¿Es pariente del Aladino, gordo?
1: No, Paladino.
0: Ah, Paladino.
1: Y de paladar.
0: De paladar, sí, de pálido. Es si le da la pálida, de repente no.
1: No. Un abrazo a mi cuate Beto, nos viene escuchando también. También un saludo fuerte también a a nuestro Pepe Linares.
0: Pepe Linares.
1: Primo de Beto también.
0: ¿De cuál Beto?

0: amigo Beto Mojica, que le va a la América.
1: ¿Cuál?
0: Ese.
1: ¿Que le va a la América?
0: Le va a la América.
1: Ah, ok.
0: Pero anda ahí de huelemoles loco, que le va al Toluca.
1: Una,
0: pero
1: que no va al Toluca.
0: Bueno, ahí va.
1: Va
0: a apoyar a otros equipos.
1: Le gusta el fútbol. Patas chuecas el Beto.
0: Le gusta el fútbol al Beto.
1: Un abrazo y también a Pepe Llanes y a nuestro cuate Beto Paladino, que nos va sintonizando.
0: Al Guchango también.
1: A veces nos escucha mucha gente.
0: Sí, la neta sí.
1: No, imagínate, son miles, ni vos que...
0: No, pues toda la gente nos sintoniza.
1: Un abrazo, muy bien, a ver, así échale. Es,
0: ya se me olvidó qué te iba a decir.
1: Ah, también tenemos Cubetado, me está preguntando que por qué hoy... Es que
0: ¿quién
1: no
0: te
1: vino
0: dijo?
1: El pelón este.
0: El Chato Igora, güey, ¿qué te pasó?
1: Ver, ¿no? El pelón no vino hoy, y es cuando aprovechamos.
0: Mira, y te voy a decir lo que va a haber hoy, ¿vale?
1: A ver, échale.
0: Déjame, porque me salió acá el Chato. Tommy's Bar miércoles. ¿Ya estás listo?
1: ¡Ándale!
0: Pancita.
1: Almóndigas. ¿Qué más?
0: ¿Qué te ríes, güey? Costillas.
1: Costillita de cerdo, ¿cómo no?
0: Aguachile.
1: Uy.
0: Ceviche. Tártara.
1: No me digas.
0: Y patita, güey.
1: Hijo de...
0: Todo esto en la compra de tu cubetazo.
1: Acompañado de tu...
0: Bella edecán. Que las bellas edecanes llegan ya un poquito más tarde.
1: Órale, mi Pepe Linares.
0: ¿No? Pero bueno, ahí está.
1: O el Beto Paladino, que se lancen ahí también, ¿no?
0: Exactamente. Hola, ¿quién habla? Bueno.
2: Sí, pa.
0: Sí, ¿quién habla?
2: El haitiano.
0: ¿Qué quieres tú, haitiano?
2: Aquí, saludar a la banda, nada más.
0: ¿Cómo están?
1: ¿Cómo estás, pinche haitiano? Tiene un rato que no te veo, canijo.
2: Sí, ¿verdad?
1: Oye, ¿quién era este compa que me sacó una foto con él ahí en el Campirano? Ya andaba medio yo, jaladón.
0: ¿Medio?
2: Más.
0: No, estabas no me acuerdo, hecho pedazos, güey.
2: ¿Pero qué era, de DHL o qué?
1: Ajá.
0: A ver.
2: ¿Quién se va a meter a esos lugares, No sé.
0: Ay, porque no era él, ¿verdad?
1: O sea, nosotros íbamos pasando ahí porque están
2: en
1: la cancha de fútbol atrás. Y fuimos a un partido, por eso.
2: Es que se invita, güey.
1: No, pues sí, haitiano, ¿cómo crees?
0: Oye, haitiano, ¿qué pasó? ¿Por qué traías la playera del Tigres el otro día?
2: Ya, porque fuimos a hacer una interescuadra.
0: O sea, jugaron una interescuadra, ¿qué? DHL, FedEx...
2: Ah, fue un torneo.
0: ¿Qué dijo? Vamos a hacer un torneo a ver quién pierde más paquetes.
2: Ándale.
0: ¿No? Ah, ¿se fue un torneo?
1: Hoy tu compa le interesó.
0: No, pues, ¿sabes qué? Y traía la playa. ¿No había de tu talla, haitiano?
2: No, no había, ¿tú crees? Eso del XL.
0: Le quedó un poco ajustada, un poquillo.
2: Un poquito. Ah,
0: pero entonces nada más.
1: Es que sabes que,
0: güey. Me dijo, te voy a regalar esa playera, haitiano. Ya la tengo, esa, güey, es la negra.
1: Pero no te va a quedar, aguada, ¿no?
0: Pues, no, ¿qué talla es, haitiano?
2: Esa es XL, según, pero venía muy reducida. Ya ves que las Adidas así son.
0: No es Adidas. A ver, ¿pero es original o clon? La neta.
2: Pues...
0: La neta.
2: Clon.
0: Porque las clones, te voy a decir algo, vienen más reducidas. Normalmente
2: sí,
0: en una playera original yo soy L, pero no he probado clones y soy XL. Entonces me hubiera quedado, pero ya la tengo, gracias.
2: Si no, ahí la tengo, cuando quieras.
1: Jala, pues, nada más andas de hocicón, ya no.
2: Vale.
1: Te traes una de Cruzul 2XL, güey, ¿va?
2: No, ya, yo creo... No, ¿sí es? Una carpa.
0: No, yo creo que unas 3XL es para marrano.
1: No,
0: para no gerrarle,
1: güey. Me regalaron una a mi amigo Evaldo, del Cruz Azul.
0: Ajá.
1: 2XL.
0: ¿Pero te queda bien?
1: Me queda salgadita.
0: Ah, bueno, porque...
1: Sí. No se me...
0: Porque te crees... Luego te crees
1: tita. Sí me agarró. ¿Y sabes con qué número? El Diego, padre.
0: Ah, perro. ¿Quién trae el 10 en la maquinola?
1: Este chavo, un zurdo grande, alto, que lo entra de cambio.
0: Ah, Luca.
1: Montoya, no.
0: No, Luca Romero, ¿no?
1: No, el otro, el más alto.
0: Ah, chingo, no sé quién sea.
1: Montoya o Montaño.
2: Órale, pues, nos vemos.
0: Órale.
1: Ahí estabas, güey, ya estabas.
0: Dale, ya me acordaba de ese, güey. ¿Quién trae el 10 en Cruz Azul?
1: Montaño, esa pida.
0: No me acuerdo,
1: Sí, sí, claro, que entra siempre de cambio.
0: Ah, ya.
1: Jugó en Celaya.
0: ¿Por qué trae el 10?
1: Es bueno, no más que, ¿sabes qué?
0: ¿Qué?
1: No te ha tenido la regularidad que creo debe de tener.
0: Ay, es mexicano,
1: bueno,
0: ¿no?
1: Sí, es mexicano. Jugó, creo, en Juárez, en Correcaminos, algo por ahí.
0: Montaño. Pues ahí está. Oye, gordo.
1: ¿Qué pasó?
0: Fíjate ya para irnos. Qué desgracia, de verdad.
3: Hoy me hice 5 pruebas de embarazo y las 5 salieron positivas. Yo no sé qué va a hacer con 5 hijos.
0: No manches, güey.
1: A ver, sí, esto es real, güey.
0: Se hizo una prueba de embarazo. Mole, le dio positivo.
1: Ajá.
0: ¿Qué quiere decir esto? Si está positivo, ¿qué?
1: Ya, ¿qué?
0: ¿Va a tener un bebé?
1: Sí, va.
4: Dijo, no creo.
0: ¿Por qué puede fallar? Pero normalmente las pruebas de embarazo son muy acertadas, ¿no?
4: Ok, sí, otra.
1: Ya, para estar segura.
0: Otra vez salió positivo. Dos
1: pruebas.
0: Pero a lo mejor le falló, no le atiné bien, no sé cómo. Otra, tres, güey.
1: No, me digas, trillizos.
0: Trillizos.
1: No, me digas.
0: Pero no, ella dijo, no creo, es que no manches.
1: Otra prueba.
0: Yo sí peleé, pero fue con Don King, ¿no?
1: Ah, no, entonces, sí.
0: Otra, cuatro.
1: Positivo.
0: Cuatrillizos. Cuatrillizos. Y ya dijo, no, una más ya, la última.
1: Para que no, o sea, bien comprobado.
0: ¿Y qué crees?
1: Cinco.
0: Cincollizos.
1: Quintillizos.
0: Ah, quintillizos también.
1: No me digas, o sea, va a tener.
0: Y ya no sabe qué hacer. Pues sí, güey, porque se hizo cinco. Y ya no te hagas otra porque si no va a ser sextillizos. Ya párale ahí. Ay, párale ya.
1: No me digas, ¿en serio? O sea, esto es real, güey.
3: Era un positivo. Yo no sé qué voy a hacer con cinco hijos. Yo no sé qué voy a hacer.
1: Oye, esta
3: chica. Me hice cinco pruebas de embarazo. No. Y las cinco salieron positivas.
1: Ay, oye, ya, tripa, ya. ¿No será prima del tinguiricho?
0: ¿Por qué?
1: Porque que le jalen ahí a la Juanita.
0: Puede ser, puede, o no sabe, infórmenle que así se haga, a mí nada más es un chamaco. O pueden ser gemelos, ¿no?
1: Claro, bueno, pues sí, pues
0: pero gemelos. Ella piensa
1: pero no,
0: que
1: cinco, sí.
0: Ya nos vamos.
1: Híjole.
0: Cuídense mucho.
1: Oye, qué rápido se me pasó el programa, ¿eh?
0: Sí, ya antes son las
1: tres. Sin estas basuras. Yo, la
0: tranquilo.
1: Neta, yo no me chucho.
0: Mañana que estén estos perros, hacemos una votación. Si quieren que sigan en el programa o nada más el marrano.
1: ¿Cuántos tuvimos? ¿30,000? ¿30,000, güey?
0: 30, ve nada más.
1: 30, 000, o sea,
0: y sí. Sin necesidad de encuerarnos ni nada,
1: pero nada. Solamente Cementín, Jorobas y yo.
0: Y el Chuy.
5: Lona.
1: Exactamente, ya ves.
0: Mañana por haber roto récord la vas a enseñar.
1: Así deberías de participar, güey, pero te da pena.
0: Pinche.
1: Porque te como que lo.
0: Pinche chico.
1: Hoy ves el Mariguas y el Pelote, ¿verdad?
0: Oye, ¿y sí de verdad cuando tomas?
5: Con ustedes en la tarde.
1: Oye, no, tampoco, güey. No.
0: Oye, pero sí cuando tomas lloras y le dices al tinguichero, gracias por darme la oportunidad.
1: Exactamente.
0: Estoy donde está.
1: ¿Está loco?
0: Ya nos vamos. Cuídense.
1: Bueno. Es que, ¿sabes qué? Abusa de la Juanita este güey.
0: Cuídense mucho. Adiós.
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1: 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Son las 3 con 20 minutos.
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0: No sabemos cómo decirlo, pero lo que viene es información que necesitas saber. 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Son las 3 con 50 minutos.
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1: Esta canción va con mucho cariño y con mucho respeto hasta el cielo para nuestro aventurero Jason Jiménez.
0: Son las 3 con 55 minutos.

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0: 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Son las 4 en punto.

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1: 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Son las 4 con 20 minutos.
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1: 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Son las 4:50.
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0: 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Son las 5, son las 5 en punto.
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3: Amigos de Informe 24 y Voces del Deporte Mexicano, les mando un fuerte abrazo, deseándoles lo mejor en este día. Mi nombre es Aarón Soriano y queremos arrancar con información de la Selección Mexicana de Fútbol. Creo que eso es lo más importante en este momento, más la manera en la que están jugando. Uno por uno el marcador el día de ayer en Nueva Jersey, el partido donde enfrentaron a la escuadra de Perú. Un empate a uno, quizá no con un sabor de boca muy bueno, no el mejor resultado, porque finalmente pues uno busca las victorias, y un equipo de Perú que no ha tenido la contundencia recientemente. Decíamos, quizá la liga sea algo interesante, el ver cómo está muy baja y es el parámetro real de un sinodal como lo es el equipo de Perú. Pero bueno, esta gira que comprende 4 partidos de la selección mexicana en el debut de Rafa Márquez, 2 empates los que lleva, igual el marcador, 1-1 con Colombia y 1-1 con la escuadra de Perú. Pero por lo pronto, pues bueno, viene otro duelo interesante para poder ver cómo está el resultado final, que es, finalmente tiene que ser positivo, decíamos, de estos 4 partidos. Vamos a pensar en el siguiente duelo, que para muchos es el más fuerte, el más importante, y miren que ahora resulta que el rival, que es Estados Unidos, pudiera ser pues el equipo a vencer. Y bueno, por lo pronto, a mí me parece que quizás sí sea algo el importante el ganar este duelo, no sacar el empate, y obviamente el equipo de Mauricio Pochettino, que es la selección de los Estados Unidos, el que tengan la oportunidad de poder tener una buena actuación. Hay caras nuevas el día de hoy que presentó el propio Rafa Márquez en la alineación, y bueno, por lo pronto creo que reforzados con un par de jugadores, en especial Orbelín Pineda, como par de los veteranos. Así es de que así estamos listos para el próximo sábado, el partido contra los Estados Unidos. Sigue el proceso de Rafael Márquez al frente de la selección mexicana de fútbol. Les mando un fuerte abrazo, amigos de Informe 24 y Voces del Deporte Mexicano.
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0: York. Pues ayer ya vieron lo que pasó en el partidito. Vamos a hablar de eso más adelante. Pero, Choco, ¿cómo te sientes?
1: La verdad, defraudada. ¿Por defraudada qué? Porque pensé que iban a trabajar más aquí en Nueva York. Se fueron al museo y que andaban no sé dónde, burlándose de las piezas importantes del Museo Metropolitano de Nueva York, uno de los más grandes, de los más importantes del mundo. Llegó la naquiza.
2: Oye, Choco, pero tú eres la culpable. Les dices, esos güeyes quieren no sé a dónde, tú, vayan al museo para que se nutran. Tú sabes la raza que va a ser.
3: Tengo que estar de acuerdo con el Doggy. Pero lo que pasó dentro de Choco es que uno aprende de diferente manera. No son como uno, como ustedes, catedráticos, académicos, que ay, que el libro, que el capítulo. No, uno aprende así, chistorreteando ahí, viendo.
1: Sí, o sea, ya, a ver, ¿qué aprendiste? Dime,
3: Choco. Aprendí que ahí en el museo había un güey que tenía un casco, pero no era astronauta. Era un güey que andaba en moto.
1: O sea, según tu garbanzo, no era astronauta, ya había astronautas desde antes.
3: Lo que pasa es que yo te soy sincero, yo iba buscando a alguien que tuviera

0: jinete.
1: Es que la piedra se veía bien chida, Choco.
2: Ah, perrón, pasar ahí el coyote emplumado que estaba ahí.
3: Ay, el coyote emplumado. Ay, está requete bonito. Ándale, güerito.
2: Así, Choco, fuimos a... Oye, lo que sí te puedo decir es de que está chido ir a un museo, porque sí, miras, morras que son así chidas, güey, ¿verdad?
1: Sí, sí, sí. Había dos, tres pielecitas ahí, Choco, que de verdad hubiéramos hecho buen clic con nuestra hermana nación de Corea.
0: Ustedes no los va a pelar una chava que esté bien educada, que ande ahí en los... ¿Cómo se llama? En el museo.
1: Pero bueno, oye, Choco, lo que sí creo que es una gran falta de respeto, y creo que deberías de obligar a que esta persona hagas que remueva eso de las redes sociales. Una pieza, Choco, de los grandes griegos, le sacó las fotos a sus nalguitas y le puso una canción bien naca que habla de las nalgas.
0: A ver, ¿qué canción?
2: Ahí te va la canción. Aquí está, esta es la del molcajete.

0: Oye, qué estupidez.
1: Es que está, pasamos donde estaban los griegos y todo, y eso, ya ves que todo es puro mármol, así encuerados. Y estaba la morra esa. Qué bonitos cuerpos, ¿verdad?
2: No, no son perfectos, Choco. Para mí tú eres una escultura de esas, pero viviente.
0: Bueno, de hecho yo tengo una. Que creo que era como de la escuela de Miguel Ángel, que esculpió a el David allá en Florencia. Bueno, a alguien de la escuela, esa escuela ha seguido. Y un maestro vino acá y me dijo, obviamente me hizo una escultura desnuda y quedó muy padre. Pero esa la tengo en un lugar muy especial en mi casa. Muy, muy pocos la han visto.
2: O sea, oye, Choco, así como el Titanic, ¿no? Así como le pone a la ropa.
0: Bueno, ese es un dibujo.
2: No, pero así te encueraron.
0: Tenía que estar desnuda, no me encueraron, se ve muy naco eso. Estaba desnuda y la gente lo vemos como arte, ¿no?
3: Oye, Choco, ¿y si se te ven los huevos como el David o no?
2: ¡Oh! Ahora sí se pasó de lanza.
1: Y ¿Cómo, Choco, que te sacaron la escultura? Que esté bien los huevos.
4: Ese carajo, Doggy, ahora sí ya se sentenció la muerte. Ya sentenció la muerte el Doggy, ahorita.
0: Ok, Doggy, vamos a hablar. Vamos a hablar y vamos a ver, güey, si se me ven o no se me ven, ¿ok?
3: ¿Los qué?
0: A ver si se me ven o no.
3: ¿Los qué?
0: Los huevos, lo que tú dices. ¿Ok? Y si se ven, bueno, pues te los dejo para ti.
2: ¡Oh! Ande, ya te rayaste, mi Doggy.
1: Oye, Choco, dinos las noticias positivas que pasaron, que no nosotros nos perdimos mientras estábamos como estúpidos haciendo caminatas por los museos y otras cosas. ¿Qué es, Choco? ¿Qué es lo que nosotros nos perdimos de noticias bonitas? Regresando aquí en el show más chido, vayan a las redes sociales de Erando y la Chocolata, ya está la historia de esta señora que conocimos allá en Xochimilco. Esta señora que tenía mucha necesidad, le ayudamos, Choco, le pagaste sus cuentas, fuimos a acabar con las cuentas que tenía de las deudas, y muy, muy chido, una historia que pues nos llenó a todos los ojos de lágrimas. Vayan a las redes, ahí está esta señora que acabó conociendo a Josi, a Jorge de Juntos, que pues muy chido, que muy pronto, por cierto, Juntos va a estar allá en España, tío. ¡Ya volvemos!

0: deban de ser las nalgas amarillas, mamá. Ah, buenas tardes, señores.
1: Amarillas.
0: Choco, no te enojes. Es una canción. Bueno, estamos de regreso. Oigan, noticias positivas que pasaron estos días. Yo no sé por qué aquí mientras estamos haciendo el show están viendo a Charitín. O sea, ¿por qué se ríen de Charitín?
1: No se desconcentren, Choco. Vamos a continuar.
2: No, la historia es de que fuimos a Guadalajara y fuimos a un lugar, Choco, que es el Galeón, ahí a ver mujeres bailar, y el Garbanzo le tocó una señora que era una señora como pelo güero, y le pusimos la Charitín, y era como esas señoras que en lugar de te voy a bailar, dice te voy a hacer un remedio.
0: ¡Qué estúpido!
1: No, pues es que prácticamente se me dijo, Choco, cuando se sentó me dice, oye, ¿quieres un baile, mijo? Y le dije, no, yo la verdad no traigo dinero, yo no, me dice...
2: Yo soy gay.
1: No, güey, yo no quiero... No, le dije, no, yo no quiero, la verdad, así nada más.
2: Es lo mismo.
1: Güey, pero me dijo la señora, dice, pues como nadie me escoge aquí, me voy a quedar un ratito a platicar.
0: Chale. Ay, Garbanzo, pues se juntaron, ¿no? Cosas buenas. A ver, en El Salvador aprobó ya cadena perpetua para delitos graves, reemplazando el límite anterior de 60 años. O sea, cadena perpetua para toda la vida. O sea, 60 años y vas a salir. No, ahora ya no sales.
1: Ahí te queda, no manches.
2: Bueno, reglas son reglas,
1: pórtense,
2: ¿no?
1: Pórtense, pórtense bien.
2: Mira, Choco, ese tipo de reglas son buenas siempre y cuando el asunto jurídico sea bueno. Porque si yo voy y tengo un abogado, pero el sistema no me deja que tenga un buen abogado y me defienda bien, ¿cuántas veces han metido a la gente a la cárcel, gente inocente? Entonces, imagínate que hizo un delito y diga Bukele a la cárcel de por vida y todo. Sí, espérame, güey, es que él no fue. No, es que sí, todo indica que él fue. Y luego ya hemos visto documentales donde señala que no era el que nosotros creíamos, Choco.
1: Y uno de los más populares era el de presunto culpable, ¿no? Que pasó.
0: Oye,
1: un
0: qué buen punto acabas de decir. Sí, porque decimos cadena perpetua al que hizo eso. Oye, pero ¿de verdad lo hizo él? ¿O ella?
2: Y eso está gacho. Es más, la Kim Kardashian tiene un programa, Choco, que se llama Para Perdonar a Gente. Que no tuvieron un buen caso, no tuvieron un buen abogado, y termina banda ahorita en la cárcel pagando cosas que no hizo, güey.
1: Pero está el otro lado también, hay personas que años, ya hablo de años, 30, 40 años después, que se dieron cuenta que no hicieron el delito, y lo sacan, y estos señores dicen, no me saques, no conozco a nadie, no tengo familia.
0: Claro, ya su vida ha sido así.
1: Sí, entonces prefieren regresarse, no sé si lo
2: les arruinaron la vida, ¿no?
1: 100%.
2: Tú por tu lado y yo, corazón mágico.
0: Bueno, a ver, con Julián Álvarez. Oye, las escuelas británicas enseñarán a los niños cómo tratar a las mujeres y a las niñas con respeto.
1: Bien, un
2: bien,
1: aplauso.
2: Bien, muy bien. Muy bien.
1: ¿Qué quiere legislar?
2: Muy bien, y qué lástima, ¿no? Digo, también cómo tratar a los niños. O sea, cómo enseñar a las niñas que traten a los niños. Porque al final de cuentas, si tú enseñas a un brody cómo tratar a una niña, y un niño puede guardar rencor y decir, oye, me tratan mal, y terminan violentando a mujeres porque las ven como beneficiadas de algo.
0: Eso sí, Choco, ¿por qué no? A ver, dice que enseñarán a los niños cómo tratar a las mujeres y a las niñas con respeto. ¿Y qué va a tratar a los niños con respeto?
1: Ah, es verdad.
0: Claro, pero bueno, eso es un avance, y mira, ya se abre la discusión para lo otro, ¿no? O sea, está 100% de acuerdo con lo de... Ey, pongan, a ver acá,
1: oye,
0: niños.
1: Oye, no, Choco, espérate. Dije, espérate. Wey. No, güey, oye, no, eras no. Ese tiene un ojo, Choco, para... Mira nada más.
2: No, güey, no. Qué pedo.
0: Están viendo bailar unas chicas acá en un programa de Charity.
1: Ay, bebés de luz.
2: Es que esa morenota, güey, te empatiró.
1: Uf.
2: Choco, vámonos.
1: Ay.
0: Muy bien, bueno, en Egipto vence el paludismo tras casi 100 años de lucha.
1: Eso es cuando no comes, te pones como amarillo, Choco.
0: Ándale, eso viene siendo como que detrás, ¿cómo se dice? Desnutrido. Un hombre se sometió al primer trasplante doble de brazo y hombros. O sea, es el primero en el mundo y volvió a abrazar a su familia después de 23 años.
1: Oh, qué gacho, ¿por qué no los abrazaba?
2: Ese güey, le pusieron las manos, güey.
1: Ah.
2: Le pusieron los brazos, no tenía, y le implantaron los brazos, güey. Y ya abraza a su familia. No manches. Güey, ¿por qué están riendo, brody? A ver, suéltala. Qué lo chistoso.
1: No, es que yo no... ¿Cómo que por qué no los abrazaba? ¡Qué mal padre!
2: Porque no tenía manos, brody. Oye, güey,
3: Tus hijos necesitan un abrazo, sé cariñoso, güey. No tengo hijos de su puta madre. ¡No tengo! ¡Lo quiero, pero no puedo!
1: La esposa se queja, ya me está cejando de querer porque no me abraza.
0: Pero qué padre, niños. Imagínense, en Finlandia esto es algo muy padre. Trasplante de hombros y brazos.
1: Eso mismo, amor.
3: La vieja así, ahora sí, ayúdame a recoger aquí, güey, no más.
1: Nunca recoge.
3: Ahora sí, ayúdame a recoger, güey.
1: Maldita raza.
2: ¿Qué más, Choco?
0: Bueno, en Italia se convirtió en el primer país en reconocer el cuidado de una mascota enferma como una razón válida para un permiso de emergencia y que se te pague el día. O sea, no vengo porque está enfermo el Firulais.
1: El Firulais.
3: No manches, eso es Italia.
1: Está chido.
2: A ver, en Italia se convirtió en el primer país en reconocer el cuidado de una mascota enferma como una razón válida para un permiso en el trabajo y que se te pague, Choco.
0: Claro, lo cual hemos dicho que son parte de la familia, los lomitos, y que obviamente ellos pues merecen el cuidado.
1: Si tú estuvieras allá, Choco, y te da diarrea, tú tendrías la excusa de no ir a trabajar.
0: A ver, ¿perdón?
1: Si tú estuvieras allá y te da diarrea, tendrías esa excusa.
0: ¿A mí?
1: Sí.
0: ¿Qué tiene que ver con el perro?
1: El perro culazo.
3: El perro culazo, Choco. Si está malito, tiene diarrea tu perro culazo, Choco.
0: Qué manera de terminar esto, ¿no? Pues bueno, ¿qué opinan de eso? Muchos van a decir, está bien, está mal. Pero pues ya es una opción ahí.
2: Bueno, pues regresamos, señores. ¡Feliz miércoles! Este es el show más chido. Vayan al podcast de Erasmo y la Chocolata. Estén en el podcast, gracias, compártanlo. ¡Ya regresamos!

0: chicos. Nada más quiero decirles algo, que el día de hoy vamos a hablar sobre la obesidad.
1: ¡Ah, no manches, maestra! ¿Y qué quieres saber de la obesidad o qué?
0: Ah, ¿tú sabes mucho de la obesidad?
1: Pues abuelita de Batman, yo sé mucho de la obesidad. ¿Crees que no vaya a saber si me junto con el diablito?
0: A ver, niños, por favor, dejen de... Eras.
2: ¡Pégale más duro!
3: Pues Eras, no dice mentiras. El diablito está tan gordo, tan gordo, tan gordo, que cuando iba a la playa, los salvavidas le pedían que no se moviera para no provocar un tsunami.
2: ¿Así? ¿Así, Garbanzo? ¿Qué pasó, maestra? Métase, métase, María. Oiga, mira tú, Garbanzo. Tu mamá es tan gorda, pero tan gorda, que cuando se sube una báscula, salía el mensaje: uno por uno, por favor.
3: ¡Métase, María!
4: Oiga, oiga, maestra, y eso no es nada, ¿eh? Eso no es nada, maestra. La mamá de Erasmo es tan gorda, que su sombra, ¿qué cree? Su sombra tiene sombra.
1: ¡Oh, my God! Así, güey, yo no me llevo contigo, ¿eh? Yo no me llevo así. Pero ¿qué tal tu papá está de gordote?
0: ¿O en serio el papá del Doggy está gordote?
1: Maestra, gordote es poco. Con decirle que cuando ordena un Uber, viene por él un camión de volteo.
4: Oigan, güey, eso ya está fuera del script.
0: Oye, a ver, ya no se lleven así, por favor, ¿ok? Ya no se lleven así, por favor, ¿eh? ¿Garbanzo?
3: Maestra, pobrecilla. Pobrecilla.
0: Sí, me dices pobrecilla, ¿por qué? ¿Porque los aguanto tanto?
3: No, pobrecilla en la que está sentado el diablito.
4: Oiga, maestra.
0: ¿Qué quieres, Doggy?
4: ¿Sabía que la mamá de Erasmo es tan gorda que en la escuela no cabía en la foto grupal, así que te tienen que tomar una foto con un dron?
0: ¡Oh, my God!
1: Ay, ¿tú de qué te ríes, Garbanzo? Si tu mamá es tan gorda, mire, maestra Chocolata, que su mamá del Garbanzo está tan gorda que cuando la veían venir le decían: ¡aguas, ahí viene la mendiga jarra de culé!
2: Oye, Erasmo.
1: ¿Qué quieres?
2: Tu papá era tan, pero tan gordo, que cuando iba al cine, le cobraban todos los boletos.
1: Ah, sí, y tu mamá usaba el driveway para lavar sus faldas.
0: Oh, my God.
2: Sí, pero cuando fui, a tu casa y estábamos allí viendo la tele, y tu mamá está tan gorda, pero tan gorda, que cuando pasó enfrente de la televisión, nos perdimos como tres episodios de nuestro show.
0: ¡Oh, my God! A ver, ya cállense, por favor. Ya cállense.
2: ¡Una
0: ya
2: joya!
0: Cállense.
2: ¿Y usted, maestra?
0: Garbanzo, cálmate. ¿Yo qué?
4: No, es que, maestra, usted...
0: ¿Yo qué?
2: Sí, usted, maestra.
0: ¿Yo qué?
1: Es que, maestra, la neta, usted, maestra...
2: ¿Usted, maestra? No está gorda.
0: Ah, bueno, gracias, Garbanzo. Gracias a todos.
1: ¡No está,
2: no está gorda!
1: ¡No, pero
2: no,
1: nos
2: no
1: cae!
2: ¡Gorda!
0: ¡Estúpidos!
1: ¡Cuervos!
2: ¡Le voy a decir a papá gordo de Doggy!
4: ¡Cállate, imbécil!
3: ¿Político quiere hablar?
0: A ver, niño político, ¿tú no has hablado el día de hoy?
5: No, maestra, pues no me dejan. Pero... sí, maestra, pero solo tengo que decir... que el que debería caer gordo es Trump. ¡Arriba los demócratas! ¡Arriba yo, mi papá y la chona!
0: ¡Qué es! ¡Sálganse del salón, por favor!
1: ¿Por qué nos van a a sacar? ¿Por qué nos va a sacar?
0: Porque viene el papá del Doggy y no puede estar aquí, no, no caben todos.
4: No sea mamona, maestra.
0: ¿Qué dijiste?
4: Que no sea mamona, se llama muñeca.

0: Continuamos después del corte.
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0: Regresamos.
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7: Muy bien, nos vamos con el chocolatazo a Tabasco. Julio le va a hacer el chocolatazo a su novia Michelle. Julio, tú la quieres, la amas mucho a Michelle, le vas a hacer el chocolatazo. Ella es 10 años menor que tú. ¿Cuánto tiempo tienen de relación?
8: 4 meses.
7: 4 meses, y de verdad nunca la has visto en videollamada o en persona, solamente en fotos.
8: En fotos, sí, únicamente.
7: ¿Dónde la conociste a Michelle, Julio?
8: En el Facebook.
7: ¿Y cómo es que la agregaste a tu Facebook?
8: Sugerencias, ¿no? Por ahí viendo solicitudes.
7: La miraste, la agregaste, te la hiciste tu amiga. ¿Hasta el cuánto tiempo te dio su teléfono?
8: Ya ni me acuerdo en qué tiempo, pues.
7: Ok, ¿y esta mujer te quiere y te ama?
8: Pues es lo que me dice.
7: Muy bien, ¿y por qué le vas a hacer el chocolatazo a Michelle, Julio?
8: Pues porque dice que me quiere mucho y pues yo ando para acá en Fresno, California.
7: Ah, ok, Julio. Bueno, vamos a llamarle a Michelle, vamos a ver si te manda los chocolates a ti o a alguien más, vamos a ver si de verdad te quiere como dice.
9: Que le llame lobo a la Michelle para que se la ligue.
7: Ok, no hagan ruido.
10: Bueno.
11: Bueno, con la señorita Michelle, por favor.
10: ¿Quién habla?
11: Hola, Michelle, te llamo de una compañía de chocolates, tenemos una promoción, ¿te gustaría escucharle?
10: Okay.
11: Gracias, Michelle. Bueno, mira, es algo bien simple. Nosotros le mandamos chocolates en forma de corazón a alguien especial que tengas. Es totalmente gratis. ¿Tú tienes por ahí alguna personita especial, algún hombre especial para ti?
10: Pues ahorita no tengo a quien mandarle.
11: ¿De verdad, Michelle? ¿Ni siquiera algún amigo especial?
10: No, corazón, ahorita no.
12: 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La ruca no era ruca, qué barbaridad.
7: Oh, no.
11: Tienes una voz muy sexy, muy bonita, Michelle.
10: Gracias.
11: De nada, Michelle, pues me dio mucho gusto escucharte. Y bueno, ojalá y pueda hablar contigo en otra ocasión, ¿verdad?
10: Ok, gracias.
11: Tal vez no tengas a nadie ahorita, pero tengas a alguien después, ¿no? Y le mandamos chocolates.
10: Ok, gracias.
11: Oye, hermosa, ¿y tienes Facebook?
10: Mande.
11: Te decía que si tienes Facebook.
10: Ah, sí, claro, por supuesto. No se
11: puede morir. O sea que te puedo agregar ahí para empezar como amigos, ¿no? Una amistad ahí en Facebook.
10: Sí, claro que sí, por supuesto.
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11: Oye, pero de verdad tu voz es muy bonita, Michelle.
10: Gracias.
11: Dices que no tienes a nadie, pero seguramente tienes muchos pretendientes, ¿verdad?
10: Ay, así dicen todos.
11: Así dicen. Oye, ¿qué edad tienes?
10: Mande.
11: ¿Cuál es tu edad?
10: 23 años.
11: O sea que eres amable, tienes una voz bonita y además eres muy joven.
10: Gracias.
11: ¿Qué es lo que le gusta más a los hombres de ti?
10: Pues no sé, la verdad.
11: Físicamente hablando.
10: Pues no sé, la verdad, no sé.
11: Oye, Michelle, pues yo estoy trabajando ahorita, la verdad, me caíste muy bien, me gustaría conocerte más, no sé si tú tienes WhatsApp.
10: Ah, claro, por supuesto.
11: Ah, pues te mando un mensajito ahí para ponernos de acuerdo.
10: Ah, ok, sí, está bien, gracias.
11: ¿Te gustaría?
10: Ah, claro, por supuesto, gracias.
11: Perfecto, te marco más tarde para volver a escuchar.
10: Ok, está bien.
11: ¿Cómo a qué horas podemos hablar más noche?
10: Pues como a las 9, no sé. No se puede morir. Ok, sí, está bien.
11: Ahí te voy a mandar una foto mía en el WhatsApp para que me veas y te enamores de una vez.
10: Ay, por Dios.
11: Bueno, mira, tú crees en mí, dame un tiempo y te vas a enamorar, vas a ver.
10: Ok, está bien.
11: ¿Crees que estaría mal si te enamoras de mí?
10: No creo.
11: Perfecto, prepárate para enamorarte. Oye, pero de verdad no hay un hombre especial en tu vida ahorita.
10: Pues por ahora no sé.
11: Bueno, pues quiero ser el primero, vamos a trabajar en eso. Y para empezar te llamo más noche para escucharte.
10: Bueno, pues que tengas linda tarde.
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11: Dices que no sientes nada por nadie, que no tienes a nadie, que te puedo llamar cuando yo quiera. Pero aquí tengo a Julio, que está enamorado de ti.
13: Hey.
10: Hola, amor.
13: Hola.
10: Hola.
13: ¿No tienes a nadie? ¿No tienes a nadie?
10: Te tengo a ti. Sabía que era de ti. A mí no me engañes.
13: Ay, ay, ay.
10: Me querías agarrar, pero no pudiste.
11: Michelle, entonces no tienes a nadie. Te marco a las 9, ¿verdad?
10: Quería agarrarme Julio, pero no pudo.
7: Oh, no.
11: Él escuchó toda la llamada.
10: Claro que no.
11: Dijiste que no tenías a nadie que te podía llamar más noche a las 9.
10: Porque sabía que era él. No hay más quien me puede marcar.
7: Oye, Julio, pues es obvio que cayó. ¿Qué piensas?
13: Hey, no, eso no está nada bien. ¿Le vas a contestar a las 9?
10: Claro que no, tú sabes que no contesto otras llamadas que no sean tuyas.
13: ¿Y cómo contestaste ese teléfono?
10: ¿Cómo?
13: ¿Y cómo contestaste ese teléfono, digo?
9: Oye, Tatiano, pero Michelle no es mujer, es hombre, ¿no?
14: Oye, Julio.
13: Dime.
14: Oye, quiero decirte algo, mira. Nosotras nos conocemos la voz rápidamente cuando no somos mujeres. Y te digo algo, ella no es una mujer.
13: ¿Qué es ella?
14: Ella no es una mujer, ella es un hombre.
13: ¿En serio?
14: Que te lo diga ella.
13: ¿Eres hombre?
10: Claro que no.
7: Ya eras, no. Oye, Julio, sí es hombre.
13: ¿Eres hombre, Michel?
10: Claro que no.
7: Bueno, todo esto es muy obvio, ¿no?
10: Ay, por Dios.
9: ¿Cómo que Michel tiene la manzana del cuello más grande que Nueva York?
10: Qué bueno.
9: Ya colgó, Choco.
7: Oye, Julio.
13: Hey.
7: Julio, en 4 meses que estás hablando con ella, bueno, con él, ¿no has detectado que es un hombre?
13: ¿En serio?
7: Ay, Julio, por favor, no te hagas menso.
13: Pues... la verdad no sé.
7: ¿Es en serio? ¿No sabías que es hombre?
13: No, en serio, ¿es hombre?
7: Pon una encuesta, Luis, vas a ver que toda la gente va a decir si es hombre o no.
9: Primo, ¿y le mandas muchos besitos?
13: No.
9: Ah. Estoy enamorado de un hombre.
13: No, pues ni modo, se queda dejarla, ¿no?
9: No la dejes, pa' cuando la veas jueguen espadazos.
13: No, ¿qué pasó, pues?
9: Ay. Ahí está Michelle.
7: Te está escuchando Michelle, Julio.
13: ¿Eres hombre, Michelle?
7: Solo dile la verdad y punto, no pasa nada, Michelle.
13: Nomás que diga la verdad, ¿eh? Y la dejamos.
9: Ya colgó, Choco.
7: ¿Qué vas a hacer, Julio?
13: Gracias, Chocolata. Me lo voy a jalar.
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0: pues tú, Choco, Chetón, Chocolate, ahí andan llevando a esa llevadera.
1: Buenas tardes, tenemos a la ganadora Lucero. ¿Cómo estás, Lucero? ¿Cómo estás?
2: ¿Cómo ganadora? Sí, la ganadora. Bien, Choco, ¿y tú cómo estás?
1: Muy bien.
2: Estoy súper emocionada de hablar contigo.
3: ¿Por qué llaman a la radio cuando se acaban de despertar?
0: Sí.
1: Doggy, tú haces...
4: ¿Eso qué?
0: Ese modorro es que...
1: Muy bien, ¿de dónde llamas, Lucero?
2: No. Ah, de Fontana.
1: Ok, ¿y de dónde eres nativamente?
2: Mexicana.
1: Ok, ¿de qué estado de México?
2: Michoacán.
0: Que a mí no te me den más. Ahí te va a ir a Choco, irá.

0: Ok. Bueno, Lucero, suerte. ¿Con quién? Irving.
1: Irving, primo, buenas tardes. ¿De dónde eres, Irving?
2: ¿Qué tal? Buenas tardes, primo, primo, primo. Papuchón, cara de perro.
1: ¿Qué pasó, papuchón, cara de perro? Identifícate, papuchón.
2: Soy mexicano, del estado de Puebla, de un pueblito, de un ranchito remoto que se llama Chiltepe.
1: ¡De Puebla!
3: ¡Qué chula es Puebla! ¡Qué linda! ¡Qué linda! ¡Qué chula es Puebla!
0: Oye, qué calidad de música pones. ¡Wow! ¡Qué calidad de música! Me emociono.
4: Se escucha igual a la canción de Tepa, ¿eh? Igualito. ¡Qué chula es Tepa! ¡Qué
0: chula! La canción de Tepa no dice así, ¡qué chulo es Tepa!
4: Ah, se escucha igual.
1: ¡Tú no, pero...
0: Una
1: Lucero, aquí va la primera pregunta para ti, Lucero.
5: Ok.
1: El que sume más puntos.
5: Estoy nerviosa.
1: El que sume más puntos se gana la gorra.
6: Oye, Choco, yeah. Dice que está nerviosa, Lucero.
0: Pues sí, hay nervio.
5: Sí.
2: Oye, o sea, quito los nervios yo.
5: Sí, ya es la tercera vez que hablo con ustedes, pero estoy nervioso todavía.
0: Pero ¿es tercera vez que hablas para hembras contra machos?
5: Ajá, sí.
4: Oye, pues que nos manden los regalos porque aquí no tenemos.
1: Oye, yo conozco muchas mujeres que quieren hablar en hembras contra machos, es que no entra y el diablito ya la puso tres veces.
4: Algo raro, diablito.
5: Sí, pero no. Come on, pero años bro. Diferentes.
6: What the?
4: Come on, bro.
6: Oye, bro.
5: No.
6: Y aseguro como tiene la voz del Seleno.
0: Oye, Doggy, ya respeta, por favor. A ver, la primera pregunta era, ¿no?
1: Menciona en 5 segundos algo que siempre llevas a la escuela.
5: Un lápiz.
1: Primo, además del lápiz, en 5 segundos, dinos algo que siempre llevas a la escuela.
2: Un libro.
1: Él dice un libro, Choco.
0: Muy bien, bueno, vamos a ver si está el libro o está el lápiz, ¿ok?
6: Muy bien, Choco. Fíjate que en quinto lugar... aparece celular, algo que siempre llevas a la escuela. Lonche está en cuarto, en tercero aparece lápiz, lo que dijo ella, 35 puntos para las hembras.
0: O sea, miren chicos, mientras nos maquillamos podemos jugar este juego nosotras.
4: No manches, Chocó.
6: En segundo lugar está cuadernos, en primer lugar está mochila.
1: ¿Cuaderno, güey? ¿Es un libro?
4: No, ¿y en la mochila de qué va? ¿Llena el libro?
5: No.
4: Entonces, mochila, güey.
5: No empiecen.
0: A ver, Garbanzo. No. Yo sé que ya te decía que se te estás haciendo menso, pero estás.
4: No,
0: mejor ni te
4: no, Choco, a ver, entonces, ¿para qué llevas mochila?
0: ¿Para qué?
4: ¿Para qué?
0: Tú dime.
4: ¿Para qué llevas mochila?
0: Y si él hubiera dicho, ya estás hablando como Sammy de plano.
4: Este güey ya está. ¿Para qué la mochila?
1: La mochila, sí, ¿no? ¿La mochila? ¿Sí? ¿Sí? ¿La mochila?
2: ¿Sí?
1: ¿La mochila?
0: Bueno, a ver, vamos con la siguiente pregunta. Y primero es para ti, Irving. Vas perdiendo 35-0. Lo normal. Menciona, Irving, algo que se compra en la farmacia.
2: Medicinas.
0: Él dice medicinas. Lucero, ¿qué se compra en las farmacias?
5: Pañales.
0: Ella dice pañales, Doggy.
2: ¿Qué pasó?
6: Muy bien, ella va a la farmacia a comprar pañales. Choco, en quinto lugar aparece pastillas para el dolor. En cuarto aparece crema o pomadas con 35 puntos. En la farmacia dice van a comprar vitaminas con 38. En segundo lugar, condones, 41. Y en primer lugar, justo como lo dijo, aquí está, señores, los pañales. Claro que no, medicina. ¡Eso!
2: Te
6: los
2: dije, papuchón, cara de perro, este es mío.
0: O sea, apenas faltan dos preguntas más, no estás celebrando tú.
4: A ver cómo robas.
1: A ver, pues no celebra uno aquí hasta que ya tú dices...
0: A ver, el Doggy, entonces, ¿cuántos puntos?
6: No, en primer lugar, 45 puntos para los machos. O sea que vamos ganando 45 a 35.
4: Así es, Choco, ¿eh? Y a ver, ¿cómo vas a robar ahora?
0: Garbanzo, ya cálmate, por favor. Ya cálmate, porque yo no estoy robando ni estoy diciendo nada de eso.
4: Usa toda tu creatividad.
1: Güey, caca.
7: Lo voy a sacar al bar, niño esperado. Se los va a llevar la vida.
1: Ay, Choco.
0: Esto no puede ser. No, no, no. No, esto no, no. O sea, hay dos mujeres aquí. ¿Puedes hablar más decente, por favor?
7: Choco, para ti siempre. Ya no voy a decir nada, ninguna malajería ya.
0: Bueno, ya.
1: Lo que sí es...
0: O sea, va ganando apenas y ya perdieron la cabeza, ¿te digo?
1: Sí, no, pero Choco, hay que dar crédito. Sí le sale la voz de Barney bien.
0: Garbanzo, tú, Barney, y quien le salga la voz me vale no sé cuántas, ¿ok? A ver, vamos con la que sigue.
7: Mira, Papuchón, cara de perro.
6: Ah, sí, ese sí, la de Piolín es otro. Es otro Piolín, Choco. O sea, yo si me dicen que no era este Brody imitando...
0: A ver, hazle como Piolín.
7: ¿Qué pasó, Papuchón, cara de perro?
0: Sí, ahí sí. Bueno, vamos con la tercera pregunta. Erasno.
1: Lucero, te voy a cantar una canción, ¿ok?
5: A ver, cántame.
1: ¿En dónde te andas, hermosísimo Lucero?
6: ¿Qué? Que este Brody canta mejor que el que tú haciendo el vale. Brody, échale como el vale.
5: No, que me cante Erasno.
7: Vete ya, si no encuentras motivo para seguir conmigo.
0: Oh, my God.
7: ¿Eh?
1: No, oye, lo hace igualito. Igual, ¿eh? Este güey se le hace igualito, Choco. Dale, pues.
7: No se burlen.
1: No, es neta. A ver. Presenta al vale como...
6: Bueno, yo te voy a cantar, Lucero.
1: ¿Para qué? No, que esto también, güey. Tú también tienes un talento.
6: Espérate, lo voy a cantar.

0: Bam, bam, bam, bam.
1: Oh my God. Ok, bueno, ya, rápido.
2: Lucero, en 5 segundos quiero que me menciones un lugar donde tienes que hacer fila.
3: El banco.
2: Ella dice el banco, primo. Además del banco, un lugar donde debes de hacer fila, Irvin.
4: En el baño.
2: ¿En el baño?
0: ¿Qué te dije?
2: No,
0: ustedes agarran pura gente mensa para meterla en hembras contra machos, brody. ¿Por qué no se echan esos hombres? ¿A qué baños va este hombre que hace fila?
5: Al de las mujeres.
0: Exacto.
2: ¡Ah, oh!
4: Me siento valedor. No, claro
1: ver,
4: que no.
1: A ver, Doggy.
0: Oye, Choco, pues de entrada te voy a decir, no hay, el hombre no hacemos línea pera al baño. Eso son cosas de mujeres. Ok, no está el fila para hacer al baño.
5: Ah, vengan con sus...
0: Sí, brody. Y así te lo digo rápido, Choco. En primer lugar, ella dijo el banco. Está el banco con 35 puntos. Así que 35 que tenían más 35 son... ¿Cuántos puntos, brody?
6: 70 puntos, maestro Doggy.
2: ¿Y por qué aquel güey celebra el de las mujeres?
5: Pues ya sabes por qué.
0: 70 puntos para las hembras, Choco. Los machos, 45.
5: No, cálmate
1: no,
5: tú.
1: No, pero ahí anda aquel celebrando, imitando a Barney, imitando hasta que deberías imitar a tu abuela.
4: Calmada, Choco.
2: Concéntrate, güey.
5: ¿Ese quién es?
4: Soy yo. Me crece de abuelito, pero no me salió.
0: A ver, brody, ¿pues eras noemita a don Antonio Aguilar?
7: Hola, ¿qué tal, amigos? Les saluda su amigo Vicente Fernández. Vicente. Y aquí tengo a Antonio.
8: ¿Cómo están, mis queridos hermanos? Soy muy rorro. Dejen en paz a mi hija Ángela, por favor, porque si no les voy a llegar con un caballo por atrás por la espalda.
4: Somos muy rorros. Ok.
2: Échale tu primo.
5: Dale.
4: ¿Qué? ¿Quién? ¿A quién imito?
2: A don Antonio Aguilar. Ay, a don Chente.
3: ¿Quién imita al garbanzo?
4: Yo fui con mi chamaco, el Alejandro, a cantar un dúo aquí desde el cielo. Ese no me salió, pero vamos a ver el rorro. A ver.
5: Ve la humildad.
4: Queridos hermanos. Estoy cansado, queridos hermanos. Porque... Nada más hablan de mi familia, queridos hermanos, nada más, y aquí me estoy revolcando en el cielo, mis queridos hermanos.
1: Igualito, no, si Pepe escuchó esto, va a decir, wow, mi papá está ahí.
5: Tú no te preocupes, tu trabajo no corre peligro, verás, no. No le salió Don Chente, no corre peligro
2: de
5: tu chamba.
2: De la que me saldré.
5: Sí, güey, no le salió Chente.
0: Ni tú, Choco.
1: ¿Yo por qué voy a pedir, estúpido?
5: Pero si no hizo la voz de Reno, ¿por qué va a perder su trabajo a la Choco?
1: ¿Ah, tengo la voz de Reno?
3: Sí,
5: no,
3: Choco.
5: No.
3: No te dejes.
1: Bueno, vamos con el marcador, Garbanzo.
6: El marcador en este momento, los machos acumulan la cantidad de 45 puntos.
5: Las hembras 70.
1: Ok, vamos por la última, ya nada más de pura lástima, pues, Irvin, ¿cómo te llames? Irvin.
4: ¿Qué puedes, Irvin? No.
1: Menciona algo que usan los abuelos.
4: Un bastón.
1: A ver, Lucero, ¿algo que usan los abuelos?
3: Suéteres,
1: los abuelos usan suéteres. Muy bien.
4: Póngale cero.
1: A ver, Doggy.
0: Choco, en quinto lugar aparece silla mecedora, algo que usan los abuelos. En cuarto, un sombrero. En tercero, dicen dentadura postiza. En segundo, lentes.
1: Y en primer lugar...
0: En primer lugar, ella dijo suéter, él dijo
5: suéteres,
0: bastón. Y con 30 puntos, en primer lugar está el bastón.
2: ¡Oh! ¡Yeah! ¡Yeah!
6: ¡Arriba los machos!
1: A ver, ¿cuál es el marcador, Garbanzo?
3: Eso es trampa.
6: El marcador, los hombres acumulan 75 puntos.
5: ¿Y ya? ¿Para de contar?
1: ¿Y las hembras?
5: No, ves que no hay más otras opciones.
1: ¿Y las hembras cuántos puntos en total?
5: Ah, pues ya lo dije hace... Ok, 70, baja la mano.
1: A mí no, no me...
2: ¡Ganamos los machos!
6: ¡Arriba!
3: ¡Uy, uy! ¡Eso es trampa, Choco!
2: ¡Arriba, Puebla! ¡Qué chula es Puebla!
4: ¡Qué chula es Puebla! ¿Qué dije que iba a ganar?
2: ¡Ganó, Choco!
1: Bueno, yo me voy, amiga.
5: No, no te vayas.
1: No, Lucero.
4: No, Choco, no te vayas.
1: Cuídate mucho, ¿ok? André. Ni modo, no se pudo esta vez.
9: Tú estás bien, Choco.
4: No te vayas pagando, por favor, Choco.
9: Te quiero mucho, Choco.
1: Yo también te quiero,
5: ¿verdad? Ah, déjense de...
2: Está lesbiana. Primo, ganaste.
0: Brody, ofrezco una disculpa. Dije que estabas bien, güey. Bueno, sí estás, pero ganaste, Brody. Felicidades.
5: Como el último segundo.
2: Primo, es que...
4: Maestro Doggy, por favor, sus enseñanzas aquí siempre, mire, pum, pum, pum, las llevo aquí en el pecho.
2: Oye, maestro Doggy, es que usted no sabe que el Irving estaba haciendo así para que se pusiera bueno, dejó hasta el último la mera buena.
0: Sí, pero tiene otra mensota, dijo otra cosa que no.
5: Otra mensota.
2: Bueno, saludos a toda la banda de Nashville. Y primo, ahí te vamos a mandar tu regalo. Gracias, saludos a toda la banda de Puebla. Ya regresamos.

0: continuamos después del corte.
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0: maestro Max. Buenas tardes, saludos a todos los que me mandaron ahí sus saludos desde Nashville. Acá el Erasmo me enseñó unos videos, el Garbanzo, gracias. Oigan, vamos a jugar ahora sí que a la escuelita. Y yo voy a decir una palabra, voy a dar la definición y ustedes me dicen a quién se aplica más, si a los hombres o las mujeres, ¿va?
1: Ah, muy
0: bien. Ok, perdón, Garbanzo, bien, ahí está.
2: Muy bien, maestro.
0: A ver, vamos a ver aquí la primera, egocentrista, ¿no?
2: Ok.
0: Vamos con la palabra egocentrista. ¿Qué es egocentrista? Son personas, pero fíjense, ni voy a decir, ustedes deciden a quién le aplica más, a la mujer o al hombre, ¿ok? Personas centradas en sí mismas de una manera exagerada, de forma que presentan dificultades a la hora de relacionarse con los demás. Un inconsciente hiperdimensionado es siempre egocéntrico y el consciente no puede hacer nada salvo preservar su propia existencia. ¿Quién se creen, muchachos, de manera exagerada, como que merecen de más y dicen, por ser esto, yo merezco esto? ¿Los hombres o las mujeres? Un ejemplo, ¿quién dice, yo por ser hombre me merezco esto? ¿O quién dice más, yo por ser mujer merezco eso?
3: La mujer.
2: La mujer.
0: Muy bien.
2: Pero, bueno.
0: No. Aquí no vengas a querer.
2: Sí, no.
0: Bueno, ahorita regresando, les voy a dar otra palabra y ustedes me dicen a quién se adapta más. Si tú eres mujer y me estás escuchando, el hecho de que te hayas enojado, sí, ya te vuelve así, egocéntrica.
2: Wow.
0: Ya regreso.
2: Oh, oh, oh.

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0: Doggy.
1: El Doggy, güey. Ustedes cuando dicen, no, pues yo cuando tenía 18, yo ya me independicé de mis papás y ya no viví ahí. Pero luego llegan con una vieja que los mangonea y les dice qué hacer. Eso no es independencia. O sea, el ejemplo está muy claro. México estaba siendo manejado por los españoles. Y se cansó México y los mandó a volar, ¿no? Ya no los mangonea nadie, ya no los maneja nadie. Ya no hay que mandarle de oro a la reina o a los reyes. Ya no se hace eso. Lo mismo es Estados Unidos con Inglaterra. Los impuestos que mandaban allá, dinero, oro, impuestos. Dijeron, no, ni madre, ustedes que van a andar desde allá manipulándonos. Ya somos independientes, ya estamos creando, generando nuestros recursos, nuestra lana. ¿Por qué van a venir ustedes? Imagínense ustedes que los maneja la vieja Brody, que son bien mandilones. Estos días son realmente incómodos para ustedes. No deberían celebrar nada, o sea, de veras. Hey, Doggy, ¿a quién te digo que me gusta el billar? Es un ejemplo, Brody, de algo. No seas imbécil también, no necesariamente el billar.
2: No seas imbécil.
1: Tú, además, a mí no me gusta salir. Pues sí, ya te domaron. Tú ya eres esos elefantes que están ahí en el circo sin cadena. Oh. Esos elefantes tienen más poder que nada ahí en el circo. Y los amarraban y ni los amarraban. Ya últimamente ellos ahí estaban ya nomás moviéndose por un lado y para otro. En el mismo lugar con su moco, echándote paja o tierra en la espalda. Ahí están ustedes, brothers. Y ya no hay nadie, ni un domador que les haga algo. Pero ya están así, mentalmente. Entonces ustedes creen que ya no merecen eso. ¿Qué pasó, diablito? ¿Por qué te pones triste cuando hablo de eso?
3: ¿Qué traes?
4: No, es que nunca lo había visto de esa manera que dice usted, que hay muchos que celebran la independencia y realmente no lo tienen.
1: ¿No la tienen?
4: No la tienen, es cierto. Scary.
1: ¿Quieres hablar de eso más adelante?
4: No, quería saber más del egoísmo de las mujeres.
1: Muy bien, las palabras que el día de hoy vamos a hablar, el egoísmo, egocentrismo. Ahorita voy a hablar un ejemplo de prepotencia.
2: Uy.
1: Voy a describir una persona prepotente y ustedes me dicen a quién se aplica más, al hombre o a la mujer, ¿ok? Ah. Y si tienen otras, ahorita me las dan, ahorita regresamos. Viene la parodia de Erasmo y mucho más. Más tarde, más del Maestro Doggy. Buenas tardes.

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